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1: Este tremendo éxito que dice: si tú no estás, mi amor,

0: gracias, mi gente chévere. Ya nos vamos. Muchas gracias, gracias, gracias, muchas gracias. Y recuerda que si en la vida quieres triunfar, con Alín debes bailar. A nombre de Alín Yoja, nuestro director musical, gracias. A nombre de los Carrizos del Sabor. Hasta pronto. Gracias. Buenos días y permiso.
1: En Radio Swing, esta es la hora.
2: 7:42.
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0: 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Esta es la hora. 8:28.
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0: En Radio Swing, esta es la hora. 5 y 27.
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0: 6 de la mañana, 13 minutos. Señoras y señores, buenos días, buenos días. Muy buenos días con toda la audiencia del campo y la ciudad. Buenos días, señoras y señores. Estamos a 16 de septiembre. 16 de septiembre, señores. Cada vez más se hace chiquito el tiempo. El tiempo nos gana, el tiempo nos gana. Hay que decidir bien. Estamos a 16 días del mes de septiembre. Así es, señoras y señores, el tiempo nos está ganando. Ya me imagino que usted ha decidido bien, ha tomado ya en serio la decisión que va a ser realmente de nuestro querido distrito de Manzamari. Buenos días a toda la audiencia, buenos días Maruja Lara, buenos días Erickson, buenos días a todo el equipo que nos acompaña. Redes sociales también, como siempre, señores, el día de hoy. ¿Qué novedades tendremos para el día de hoy? Miércoles, mitad de semana. Maruja Lara, buenos días, gusto en saludarla. ¿Cómo está?
1: Pedro, ¿qué tal? ¿Cómo está? Muy buenos días. Buenos días también con toda la población. Saludamos a todos nuestros amigos a estas horas de la mañana. Bienvenidos a Prensa Popular. Estamos listos para poder brindar todas las informaciones y el día de hoy. El día de hoy empieza una campaña muy bonita y desde acá invitar a toda la población para que pueda visitar a esta campaña Tema de Salud. Tema de Salud, ¿qué nos importa? ¿Qué nos interesa? A toda la población, si de repente usted está mal de salud, el día de hoy empieza una campaña, ¿sí? 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Usted te vas a una, ¿no? 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No, verdaderamente pues una campaña, así que se vaya, empieza desde el día de hoy hasta el día 20 de septiembre. Esto se va a llevar en la parroquia San Juan Bautista de Manzamari, informando a todos los amigos del campo, de los centros poblados, de la comunidad nativa, vecinos, distritos. Acérquense con toda confianza, va a estar atendiendo en la parroquia, sí, en la parroquia de la iglesia, pues no, de la plaza principal, al costadito, ahí está la parroquia, se va a llevar a cabo toda esta campaña. Señoras y señores, bienvenidos. Ya nos queda simplemente 18 días, sí, 18 días para estas elecciones, ¿no? Pues sí, pues para estas elecciones regionales y municipales estaremos informando a la población. Ya quienes, 18 oyentes, están, ¿no? Más que seguros, fijos, señoras y señores, de poder ocupar el cargo. Los nervios van de punta, pero hasta el último día, uno de, ¿no?, de la población va a estar de repente eligiendo a su candidato. Todavía de repente no hay, pero casi prácticamente un 80% ya está mencionando, sí, este es mi grupo político, este es. Pero un 20% todavía falta, está en duda. Entonces a eso tenemos que llegar a la población, hacerle conocer cuáles son las propuestas de los candidatos. El día de hoy está nuestro amigo Henry de la Cruz. Más adelante vamos al segmento de la reflexión para poder iniciar con todas las notas periodísticas.
0: Así es, Maruja, hay mucha noticia que compartir. Usted ya lo anunció, esta campaña Espíritu Solidario que comienza pues hoy día, 16, está marcado y solamente va a estar hasta el 20. Así que a nuestros amigos del campo, tómense su tiempito, por favor. El tema de salud es muy importante. Recalcamos, señores, no hay que desaprovechar este tipo de campañas que se va a desarrollar en la parroquia San Juan Bautista de Manzamari. Esto está frente al parque, frente al parque. Así es, bien, entonces con ello nosotros vamos dando gracias a Dios por un día más de vida que nos concede, por

0: siquiera por curiosos, aunque no te vas a sacar tu muestra, aunque no vas a sacarte de repente un análisis, pero por curiosos siquiera vamos a averiguar. Segmento de la reflexión, palabra de Dios.
1: Palabra de Dios, fuego irá delante de él, sí, delante del Señor. Abrazará a sus enemigos y alrededor, sus relámpagos alumbraron el mundo y la tierra vio y se estremeció. Los montes se derritieron como cera delante de Jehová, delante del Señor de toda la tierra. Los cielos anunciaron su justicia y todos los pueblos vieron su gloria. Avergüéncese todos los que sirven a las imágenes de talla, los que glorian a los ídolos, póstrense a él todos los dioses. Porque tú, Jehová, eres excelso sobre toda la tierra. Eres muy exaltado sobre todos los dioses. Los que amáis a Jehová, aborreced el mal. Él guarda las almas de sus santos, mano de los limpios, los librará. Luz está siempre sembrada para él, para el justo y alegría, para los rectos de corazón. Alegraos justos en Jehová y alabad la memoria de su santidad. Sí, alabad su memoria de él. Reconoced que Jehová es Dios. Él nos hizo y no a nosotros mismos. Pueblo suyo somos y oveja de su prado. Entrad por sus puertas con acción de gracia, por sus atrios con alabanza, alabad y bendecid su nombre, porque Jehová es bueno y que para siempre es su misericordia y su verdad por todas las generaciones. Palabra de Dios.
0: Gracias, Maruja, por el segmento de la reflexión. Efectivamente, ¿no? Dios no quiere que estemos alabando a los ídolos, señores. Mucha idolatría en el mundo. De verdad, eso trae consecuencias fatales. Por ejemplo, Brasil ha sido pues inundado, una lluvia torrencial, se ha venido por simplemente por alabar ídolos. También pasó en Colombia, ¿no? Los ídolos, señores, en Venezuela. También pasó en Venezuela por alabar ídolos. Así que no es bueno la idolatría.
2: 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En Radio Swing, esta es la hora. 6:21. 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

Efectivamente, señoras y señores, en la franja política nos enteramos, pues, cómo está preparado ese candidato. ¿Sabe o no sabe ese candidato qué va a hacer cuando ingrese, señores, a la palestra política a gobernarnos? ¿Será un buen padre? ¿De repente es un mal padre que no conoce, no sabe ni por dónde empezar? Ahí está el problema, pues, ahí está el problema. El problema está cuando se improvisa querer ser alcalde y no estás preparado para tal. Es igual que una mujer cuando va a querer tener hijo, ¿no? Tiene que planificar, tiene que saber qué va a hacer el día que dé el parto, ¿no? No creo que improvisen tener el hijo y al final no saben qué es lo que van a hacer cuando el niño llora. Igualito es la política, señores. Ingresan y muchas veces sin tener conocimiento de causa, no saben por dónde van a empezar, ¿no? Se atolondran, se paltean, están perdidos en el mundo de la gestión. No saben por dónde van a empezar. ¿Qué voy a hacer ahora? Ya gané. Pero gané improvisado, entonces no sabes qué hacer, ahí viene el problema, ahí está el problema, señores. Así que evitemos eso, no hay que improvisar para la política, hay que saber por dónde vamos a empezar a trabajar. Bien, vamos a hablar más adelantito, seguramente también un poco de política. Algunos se están desinflando, señores, se están cayendo, y es notorio, ¿eh? Es notorio la desinflada, se va notando a leguas que se van desinflando, y bueno, pues ya la población también se da cuenta, dice, no, ese se está desinflando, es que no hay apoyo, no tiene gente que lo apoya, que lo respalda, lamentablemente, si tiene gente, pues ya, por ellos, mala suerte, pues, ¿no? Mala suerte, y si por A o B improvisa querer ser una autoridad, peor todavía, señores, peor todavía, no,

0: nos conviene que improvisen las autoridades. 6 de la mañana con 24 minutos, vamos con algunos titulares de la presente edición.
1: Bueno, decididos oyentes, vamos con algunos titulares. Está subiendo el combustible y está subiendo todas las cosas. El alza de precios ya se siente y con fuerza en los mercados. Productos básicos, señoras y señores, va subiendo cada vez más. Novo, como la papa, la palta, el tomate, los limones, están registrando el incremento que golpea directamente el bolsillo de las familias peruanas, de toda la población. Los comerciantes están señalando que algunos productos han aumentado considerablemente su precio. Tengo entendido que el tomate antes costaba, pues no, 3 soles. Ahora está a 7, mientras que la palta costaba alrededor de 8 soles. Ahora está, distinguidos oyentes, hasta 12 soles. Es demasiado, las cosas van subiendo así. El azúcar, saco de azúcar 120, ahora está a 180. Oye, qué bárbaro. Las cosas están subiendo así, calladito nomás. Y todos estamos callados. Señoras y señores, así que la vida se va a volver más trágica en la capital de la República. Se está volviendo más trágica, señoras y señores, porque pues no hay mucha gente que vive en cuartitos alquilados. Y los cuartos, distintos oyentes, el mes pasa rápido, pero ¿de qué se alimenta? ¿De qué vive? Hay que trabajar más duro y lo que se trabaja no alcanza. Sí, están comentando, distintos oyentes, así se está viviendo en estos tiempos. Hay que guardar pan para mayo, señoras y señores, hay que guardar pan para mayo. Bueno, por otra parte, estimados oyentes, estamos pasando la información que la cédula de votación para estas elecciones regionales y municipales no está incluyendo los rostros de los candidatos, sino los nombres y simplemente los símbolos de las organizaciones políticas. Se cuenta que acá tenemos 7 candidatos. De los 7 candidatos, escuchen bien, de los 7 candidatos, ninguno va a estar su rostro de los 7 candidatos. Simplemente va a estar su símbolo de su partido. Por eso acá tienen que vender bastante el símbolo de su partido, distinguidos oyentes. ¿Eh? Hay que vender bastante el símbolo porque mucha gente también, pues, no, el partido Serrucho, va a estar el Serrucho por ahí. El partido Paraguas, tiene que estar el partido. No está las fotografías de los candidatos. No, señor. Entonces, eso tenga en cuenta que ya nos faltan casi 18 días para estas elecciones regionales y municipales. Entonces, Dios oyentes, no va a incluir los rostros de los candidatos, sino que los nombres, va a estar su nombre, pero y también el símbolo de cada candidato. Estamos alertando la voz a cada amigo que nos está acercando, señoras y señores, para que tenga conocimiento de lo que se viene, distinguidos oyentes, en estas elecciones. Si usted va a llegar a su local de votación, le van a entregar su cédula, no va a estar en la foto que usted está pensando encontrar a uno de los 7 candidatos, no, sino va a estar el símbolo de cada candidato.
0: O sea, no va a estar la foto de Henry.
1: No va a estar la foto de Henry. De repente vas a estar buscando la foto de Henry. No va a estar la foto de Henry. Va a estar su símbolo. ¿Cuál es su símbolo de Henry?
0: La P de patria.
1: La P de patria. Entonces la P de patria va a estar al costadito y abajito va a estar su nombre. Mucha de repente gente que no sabe, de repente no leer, pero tienen que decir, ¿sabes qué? Ahí está la P, marca la P, pues P de patria. Entonces hay que vender bastante el símbolo de cada candidato, señoras y señores. Bien, acaba de llegar nuestro amigo Henry de la Cruz con sus ya regidores en nuestros estudios de la radio. Pedro, así que presenta ya a nuestro amigo Henry de la Cruz.
0: Así es, estamos con Henry de la Cruz.
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0: Bien, efectivamente, este último fin de semana hubo pues una serie de actividades políticas, ha habido debates, entre otras, y también nuestro amigo candidato al distrito de Masamari, Henry de la Cruz, ha participado de este evento de debate, ha sacado también sus propuestas, y definitivamente pues la población tiene la última palabra para poder decir cómo hemos escuchado, de qué manera está los proyectos, los planes de gobierno de llegar a ser autoridad. Ya venía acompañado Maruja de sus regidores. Estamos viendo al exdirector de la institución educativa. En este caso estamos hablando de Nuestra Señora de las Mercedes.
1: Sí, estamos hablando de nuestro amigo John Javier López Pinto.
0: Así es, el profesor Pinto está con nosotros. También lo está acompañando su otra regidora.
1: Estamos con la señora Rebeca Avellaneda.
0: Así es, Rebeca Avellaneda también está acompañando a Henry de la Cruz. Bien, vamos a dar la bienvenida a Henry. ¿Cómo está Henry? Buenos días, gusto de saludarlo. Buenos días.
3: Muy buenos días.
0: Ponte bien los auriculares, ahora sí, eso es para guiarnos y no poder quedarnos ahí. Ahora sí, Henry, vamos entonces, tu saludo, ¿cómo está? Buenos días.
3: En primer lugar, dar gracias a Dios por cada día de vida que nos da cada uno de nosotros. Saludar a nuestros amigos agricultores que en estos momentos, ¿no?, están prestos a la radio. En primer lugar, también saludarles al dueño de la radio Swing, al gerente, don Erickson, a usted, don Pedro Vélez, a usted, señora Maruja. El día de hoy estamos acá presentes con nuestros regidores. Si bien es cierto, ¿no?, hemos traído los primeros regidores, algunos están pues en estos momentos de viaje. Bueno, saludar a cada uno de nuestros amigos transportistas, comerciantes, negociantes de las comunidades nativas que cada día nos están siguiendo ahí en las redes, también nos están visitando en nuestro local. Gracias a Dios, Podemos Perú en estas semanas últimas está avanzando bastante rápido, estamos subiendo bastante rápido, gracias a Dios, ¿no? Las personas están últimamente confiando en nosotros, se dan cuenta de nuestras propuestas. Así es, don Pedro.
0: Bien, vamos al grano. ¿Cómo has percibido el debate que ha habido entre candidatos? ¿En qué puesto te estás ubicando?
3: Bueno, mira, la población, estoy bien seguro que ya sacó sus conclusiones. Este último debate que hubo, ¿no?, el día sábado 12, si bien es cierto, ha sido bastante preponderante, ha sido bastante enriquecedor. A veces un debate no es como una presentación de radio o una entrevista por ahí, ¿no?, conversando con los vecinos. Bueno, no es una apertura de campaña, no es una apertura de local de campaña, porque sinceramente cuando estás en esa posición uno puede hablar pues todo lo que desea. Es distinto a un debate, ¿no? En un debate hay preguntas de las comunidades,
0: los
3: hay
0: minutos, preguntas, la hora también,
3: los minutos, es
0: indispensable,
3: es indispensable porque es bastante corto. Imagínese que con usted converso hora y media, ¿no?, por ahí aproximadamente, y decirlo todo en 9 minutos es muy muy muy corto. Uno quiere plasmar su plan de gobierno, su plan de trabajo, y la verdad no alcanzamos al tope, ¿no? Entonces, pero estoy seguro que la ciudadanía nos ha escuchado. Y Henry La Cruz siempre es una persona transparente, una persona bastante donde quiere hablar la verdad, donde dice, ¿no?, las cosas como son. Recuerdo bien claro, ¿no?, el tema del agua. Les hice recordar, ¿no?, de que en la campaña pasada yo les dije que eso de 100 días es falso, ni 120 días, es bastante falso. Entonces les dije la verdad, ¿no?, que hay que armar una ficha técnica, un expediente, así sea un IOAR, todo tiene su tiempo. Entonces no es bueno mentir a la población o hacerles creer cosas, ¿no?, que no van a suceder rápido.
1: Bueno, interesante, al parecer ha sido el ganador Henry de la Cruz.
3: Bueno, sí, yo estoy seguro que sí, porque hay bastante apreciación. Algunas radios me han dicho que sí, por ahí, ¿no?, algunas redes sociales. Otras de repente pues están ahí con él, ¿no?, coludidos de repente con otros candidatos, no sé, estarán pagando más, sabe Dios. Y así sucedió. Pero bueno, he recalcado bastante el tema del emprendimiento, que es muy importante. Hemos hablado del tema del gasto de inversión, del 10% del gasto de inversión a favor de las comunidades nativas, a favor de los emprendedores, de los ambulantes, a favor de ellos. Justo, ¿no?, también he hablado de la marca Masamari para el tema del turismo. Hemos hablado del tema del guano de isla, a favor de las comunidades, a favor del agricultor, al 10%. Justo hace día estaba escuchando su radio, siempre yo estoy ahí pendiente, ¿no?, ahora últimamente de la emisora. No sé, un candidato hace poco escuché, ¿no?, que habló del 10% del gasto de inversión para las asociaciones. Están ahí que ya se están copiando de la marca Masamari. El día de ayer de igual manera estaba escuchando su radio, ¿no?, los cuales están que jalan pues las ideas de Henry de la Cruz. Pero bueno, estamos en campaña y es parte, ¿no? Así es.
0: Bien, Henry, vamos presentando, creo, a tus candidatos. A ver, un ratito, vamos a ver con quién vamos a empezar.
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1: Henry, ¿con quién empezamos?
3: Bueno, hoy día empezamos con nuestro primer regidor, el profesor John Javier López Pinto, un gran docente, un gran amigo, ¿no? Que está parte de nuestro equipo. Sinceramente, Henry La Cruz estaba evaluando a su equipo, a su gente, para que pueda, ¿no?, sumarse. Entonces, profesor John López Pinto, ahí tiene el micrófono.
1: Profesor, bienvenido, muy buenos días.
4: Muy buenos días, amigo Pedro, Marujita, y a todos los que nos están escuchando por este medio de comunicación. Es bien cierto, mi persona está acompañando a Henry de la Cruz. ¿Por qué? Un hombre joven, un hombre inteligente y sin corrupción. Se supone que si nosotros empezamos a tallar a todos los candidatos, cada uno de los candidatos tienen cosas negativas. Por lo cual, muy buenos días a toda la población mazamarina, a los comerciantes, a los padres de familia y a todos los emprendedores, micro empresarios y todos. Ellos están escuchando la propuesta de nuestro símbolo P de Podemos, por lo cual en esta contienda del 4 de octubre nos estamos presentando para dar un buen cambio para Mazamari. Eso es lo que está esperando Mazamari. Como hay un dicho, basta ya de muchos engaños, muchos ofrecimientos, pero hay que trabajar a favor de nuestro distrito de Mazamari.
0: Qué interesante la posición del primer regidor de Henry, ¿no? Algo que recalcamos, si pesamos a todos los candidatos en una misma balanza, Henry es el que menos pecado tiene en cuanto a corrupción. O sea, no hay corrupción con Henry de la Cruz. Los demás tienen sus pasados negros, ¿no? Fulano, Vengano, Sultano. En algo han caído, algo han pisado. Pero acá Henry, como dice el profesor Pinto, rescatamos lo que habla. Henry no tiene pues este tipo de artimañas, está limpio de polvo y paja, Maruja.
1: Interesante por esa parte, reconocer, y creo que acá nuestro maestro John Javier López Pinto lo reconoce. Como primer regidor que está yendo, has pensado bien apoyar en todo sentido a nuestro amigo Henry de la Cruz, porque si de algo pasara a nuestro amigo Henry de la Cruz, profesor, usted sería el alcalde de nuestro distrito de Mazamán.
4: Si nos dan esa oportunidad, vamos a asumirlo. Yo me recuerdo en el 2015... llego por primera vez acá a Mazamari como director de esta prestigiosa institución educativa 3635 Nuestra Señora de la Mercedes. Desde el primer momento nos hemos empezado a trabajar y ahora, ahí está, nuestra institución educativa que verdaderamente se ha ubicado en un buen lugar. Sabemos que mi persona va a trabajar bastante por la educación y ustedes también, pobladores de Mazamari, son conocedores que todos los cambios se están viniendo. Menos palabra, hechos contundentes, ahí está nuestra institución. También uno de ellos es la Universidad Juan Santos Atahualpa. ¿Por qué? Porque verdaderamente hay que darles las oportunidades a esa juventud que hoy en día muchos se están haciendo profesionales en esa casa superior. Algunos candidatos, alcaldes, ofrecen ahorita la universidad. ¿Por qué lo tocan la universidad? Pero su equipo técnico están en contra de la universidad. Por eso, mi persona ha sido uno de los pulsores para que la Universidad Juan Santos Atahualpa llegue acá a nuestro distrito de Mazamari. Un distrito que tiene una universidad es un lujo que muchos distritos a nivel nacional o muchas provincias a nivel nacional están luchando por tener una casa superior. Hay que sentirnos orgullosos como mazamarino que tenemos esa universidad intercultural de la selva central, Juan Santos Atahualpa. Ahí estamos. También hemos trabajado para seguir implementando y ahora, conjuntamente con Henry, nos estamos trazando varias metas. Nuestro distrito necesita de una institución educativa del nivel secundario, porque ya creo que nuestra institución educativa, alma mater, José Carlos Mariátegui, no se abastece. Para eso nosotros vamos a gestionar conjuntamente con la unidad de gestión educativa local Satipo, con la Dirección Regional de Educación Junín y con el Ministerio de Educación, que tiene que aparecer una nueva institución educativa del nivel secundario. También creo que ya estamos escuchando por parte del Ministerio de Educación los famosos CEPROS, y eso también nosotros vamos a dar, hay que impulsar. Todos los candidatos hablan de pistas, veredas y todo eso, pero ¿a quién les he escuchado hablar en educación? Nosotros somos un equipo bien fortalecido. Creo que ahí la señora Rebeca Avellaneda, ella también se preocupa de dos polos activos en nuestra sociedad: adulto mayor y a los estudiantes con necesidades especiales. Esos son dos polos que verdaderamente también tienen que desarrollar aquí en nuestro distrito de Masamari. Esas son las propuestas y mucho más. Vemos que muchos jóvenes tienen esas cualidades, esas habilidades y esas destrezas por el canto, por el baile y por mucho más. ¿Dónde están ensayando? En el parque, en las calles. Ese es un atropello. Hay que ver en qué lugar los ubicamos, haciendo convenio con las instituciones educativas, y vamos a impulsar lo que es esa creatividad para que estos jóvenes, estos niños, no estén pegados en el celular, más bien en esas habilidades y en esas destrezas. Eso, Mariujita.
1: Qué bueno, interesante hablar el tema educativo. Uh-huh.
0: Diciendo el director de Merced, está diciendo que la educación es el desarrollo, el motor de la educación, del desarrollo de la sociedad. Vamos con Rebeca Avellaneda.
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0: Ahí estamos, adelante, Maruja.
1: Estamos con la segunda regidora. Henry, preséntale, por favor.
3: Bien. Dentro de nuestro equipo, como número 2, nos acompaña la señora Rebeca Avellaneda, una señora bastante culta, muy leída, muy educada, muy reconocida en Masamari. Señorita Rebeca, tiene todo el micrófono para poder presentarse.
5: Buenos días, señor Pedro, señora Marujita, y muy buenos días con toda la población del distrito de Masamari, que hoy, gracias a Pedro Vélez, estamos saliendo al aire para decirles nuestro plan de trabajo y cómo vamos a trabajar. Bueno, mi persona está apoyando al ingeniero Henry de la Cruz, una persona joven que tiene capacidad de gestión, es muy preparado. Es por eso que nosotros como regidores hemos apostado por él para apoyarlo. Y nosotros como regidores siempre vamos a representar a la población, vamos a escuchar sus necesidades, sus propuestas, y así llevaremos sus necesidades al municipio. Apoyaremos, los escucharemos, los visitaremos a cada sector para poder llevar esas grandes necesidades que tienen, y son muchas las necesidades que tienen en cada comunidad y en cada, incluso aquí en el centro de nuestro distrito de Masamari, tanto en educación, salud, carreteras y seguridad ciudadana, y en desarrollo social, cultura, ¿no? Para el deporte de los jóvenes, todo. Hay tantas cosas que tenemos necesidades. Y nosotros como regidores estamos para fiscalizar al municipio, al alcalde, de sus trabajos que hace y de sus funcionarios, para que así de esa manera se haga realidad, pues, ¿no? Los proyectos anhelados que tiene cada comunidad. Velar también por su presupuesto y que se le dé el buen uso de los recursos públicos para el beneficio de la población, de cada comunidad.
1: Bueno, interesante también que esté pues tocando de los hermanos de las comunidades nativas, porque poco o nada también se ha visto hablar de los hermanos de las comunidades nativas y especialmente trabajar de la mano con las personas más necesitadas, más vulnerables de nuestro distrito, que también una mujer muy luchadora, señora Rebeca, desde acá saludarle, usted es conocida por ese tema de estar siempre emprendiendo de las personas que pues no discapacitadas. Amigo Henry de la Cruz, creo que ahí está tu equipo respaldándote. Sí.
3: Efectivamente, ¿no? Como ha podido ver el distrito Mazamari, nosotros llevamos un buen equipo, un equipo bastante limpio. Acá no hay ex proveedores, ex regidores, personas que han estado coludidas con gestiones anteriores. Es un equipo bastante transparente porque Mazamari necesita ya cambio.
6: Necesita Mazamari.
3: Estamos, como yo siempre les he dicho, ¿no? Más de 20 años, 30 años en lo mismo, ¿no? Entonces no se puede ver cambio. Hay regidores que es el papá, que es el hijo, pasa al otro por descendencia, creo. Entonces no, tiene que haber cambio. Sinceramente, esto ya llegó a su tope. Yo estoy bien seguro que este 4 de octubre la población va a apostar por Henry de la Cruz, por la P, gente joven, nueva, profesional, sin indicios de corrupción. Así es, a mí pueden revisarme por todos los medios que desean ustedes, pero no, a mí no van a encontrar nada, ninguna denuncia por corrupción. Hay que hacer el cambio en Mazamari.
6: Estás llevando gente de peso, Henry.
3: Sí, bastante apreciación tengo en Mazamari últimamente. Me dicen, no, Henry, el equipo de regidores que usted maneja es el equipo, yo les diría, ¿no? Es el mejor equipo de todos los candidatos. No es por vanagloriarme, ¿no? Pero me están diciendo, ¿no?, que sí llevamos un buen equipo. Gente joven, profesionales, agricultores, ¿no? Pero sí están, todos son gente así bastante limpia. Entonces, eso queremos para Mazamari, don Pedro. Ya claro. Suficiente con lo de siempre.
0: Qué bueno, señoras y señores. Henry de la Cruz.
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0: Mucha gente en redes, estamos para apoyarte, escuchándole al profesor Pinto, escuchándole a la señora Rebeca.
1: Hay participación de la población. Adelante, Marcos. Adelante, buenos días.
7: Sí, muy buenos días. Muchísimas gracias, señor Pedro. Señora Marquita, muy buenos días. Y muy buenos días a los que se encuentran en el medio que se conduce. Bueno, escuchando atentamente las versiones que está dando, ¿no? Y en verdad, en esta oportunidad hay nuevos jóvenes, nuevos rostros que se están apersonando, están postulando, ¿no?, a nuestra alcaldía. Y de verdad, apostemos por algo nuevo, diferente, y en esta ocasión pues acá el ingeniero está dando unas versiones bastante satisfactorias para lo que vendría a ser el agro. También está tomando en cuenta, ¿no?, o sea, los problemas de los cuales aqueja la población de Mazamari, y yo creo que es una buena opción, una nueva opción, buena y diferente, ¿no?, así como también las hay algunos otros candidatos, pero esta es una buena opción, diferente, nueva. Muchísimas gracias.
1: Bien, muchísimas gracias. El respaldo, amigo Henry.
0: Así es, la gente no se equivoca, quiere gente nueva ya.
3: Sí,
0: sangre nueva queremos, dicen. Ya no queremos ver lo mismo. Hace 20 años postulan, vuelta, repostulan.
3: Uy, no sé, pero qué pasará, ¿no? Porque siempre se ve eso y, no sé, yo siempre les he dicho, ¿no?, últimamente también, que ¿cómo lo ven la municipalidad? Como si fuera, no sé, un negocio ahí donde apuestan, ¿no? Últimamente estoy viendo muchas pintas, muchas banderas, Dios mío, eso ya se pasó ya.
1: Adelante, buenos días.
8: Señora Maruja, buenos días.
1: Buenos días.
8: Y acá le estoy llamando de Materiato Río Blanco, señora Maruja, el 100% me respaldo para Henry de la Cruz, el equipo muy joven, muy buena su propuesta. Muchas gracias.
1: Bien, ese respaldo que tiene ese amigo Henry, ¿eh? Y esta
3: muchas gracias, muchas gracias. Los amigos de Materiato. Último estuvimos por Cañete, Materiato, Mirador de Cañete, todas esas zonas, Río Blanco, ¿no? Entonces parece mentira, ahí les falta también el tema de carreteras, badenes y todo ello, ¿no? Hay muchas necesidades, don Pedro, sinceramente, Mazamari. Hay que trabajar, hay que gestionar más que nada el tema de combustible, porque escucho ahora, ¿no?, hace poco escuché también ahí en el debate, ¿no?, 200.000, 300.000, ¿cuántos galones? Multiplicas por 25, por 23 soles, Dios mío, pasa los 4, 5, 6 millones. Entonces, a veces tenga que hablar con más coherencia.
1: Así es. Adelante, buenos días.
9: Aló, buenos días.
1: Buenos días.
9: De acá, de cerca de Mazamari. Yo estoy apoyando al ingeniero Henry de la Cruz y a su plan de festivales. Queremos gente nueva para que pueda sea realidad los planes de gobierno que tiene. Sigue adelante, Henry. Conocemos a ti y a los regidores. Sigue adelante para el bien de la población masalmeira. Muchas gracias.
1: Bien, muchísimas gracias. Muchas gracias. Llamando.
3: Si bien es cierto, esta semana me pasé volanteando pues las calles, ¿no? Y aparentemente que no hubiera apoyo, pero sí bastante apoyo.
1: Adelante, sí, buenos días.
10: Primeramente saludar, señora Maruja, don Pedro. Yo, como dice la población general, yo felicito al joven Henry de la Cruz. Es un joven trabajador, es un joven que apuesta por los ambulantes. No hay otros candidatos, por lo menos, que hablen de nosotros. Yo estoy de acuerdo con el joven. Todos los ambulantes queremos apoyar al joven, por lo menos para que nos ayuden, porque mucho hay abuso de la municipalidad. Gracias.
3: Okay. Muchas gracias, ¿no?
0: Sinceramente, sigue el apoyo a Henry, caramba.
3: Sí, sinceramente, yo tengo acá mi plan de gobierno. De repente lo pueden ver los que están viendo en redes sociales. Yo soy el único candidato que he puesto en el plan de gobierno el apoyo a los ambulantes, el apoyo a los negociantes, a todos los emprendedores, asociaciones, pequeñas cooperativas, el apoyo con el 10% del gasto de inversión del Fondo Común.
1: Adelante con su pregunta. Uh-huh. Buenos días.
11: Aló, buenos días, señorita.
1: Sí, ¿aló? Sí, le estamos escuchando, caballero. Buenos días. Sí,
11: le hablo de acá un comunero también de acá de Masamare, ¿no? Porque también hay que ver también un agente nuevo pues para la alcaldía. Entonces yo estoy el 100% apoyando a Henry de la Cruz, ¿no? Entonces podemos cambiar, ¿no? Esa es mi opinión, ¿no? Como poblador de acá de Masamare. Entonces podemos votar por él marcando el 4, ¿no? En estas elecciones que viene ya el 4 de octubre, ya no falta mucho, ¿no? Esa sería mi opinión, señorita.
1: Bien, ahí, respaldándote.
3: Muchas gracias, vecinos. Muchas gracias. Hay
0: que marcar la P.
3: Así es, la P de Podemos Perú. Nosotros ahí estamos con el doctor Fernando Orihuela, la región, los cuales hemos conversado y hemos quedado bien el tema del combustible, porque sinceramente es bien complicado conseguir combustible, don Pedro. Usted va a la región, te darán 1,000 galones, 2,000.
0: Y eso
3: mil,
0: también.
3: Y eso
0: si
3: también.
0: Es que basta,
3: la provincia, otros 1,000. No, Masamari necesita mínimo 60,000, 70,000. Con 80 estamos tranquilos, 80,000 galones de combustible. Entonces, ese es el objetivo de Henry de la Cruz, los cuales sí se va a hacer realidad. Sinceramente, estamos ahí con todas las ganas para poder, ¿no? Representar a Masamari.
0: Así es. Qué bien, Henry. La gente dice, queremos gente nueva. Y de acá a 4 años, ¿qué serán de las elecciones? ¿Habrán otros Henrys también que van a aparecer o no?
3: Imagino
0: sí,
3: que sí.
0: Sí, van a aparecer otros Henrys.
3: Ya las generaciones van pasando. Yo pienso que hay que ya la gente nueva, don Pedro.
0: Los alcaldes tradicionales, los candidatos ya van
3: suficiente
0: a quedar ahí.
3: Mira, si
0: usted... Este es su último respiro, ¿eh? Porque sí, para de acá a 4 años ya olvídate de estos tradicionales. Ya no van a participar, ya no van a ver. Porque sí, usted... la gente está diciendo, queremos carne nueva, gente nueva, ideas nuevas para Masamari. Ya basta con los tradicionales.
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1: Adelante, sí, con su pregunta. Buenos días.
12: Señora Maruja, buenos días. Don Pedro, buenos días. De acá, de Mirador de Cañete, le estoy llamando. Mi respaldo para Henry de la Cruz y para su equipo completo. Mis apoyos, vamos.
1: Uh-huh, qué bueno.
12: Señora Maruja, muchas gracias.
1: Bien, muchísimas gracias.
0: Así se habla. Perfecto, gracias, señor.
1: De lugar.
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1: Wow.
0: Bueno, sí, los contendores estarán temblando.
1: Está sorprendiendo a mucha caramba gente que está respaldando a nuestro amigo Henry.
0: Es que no, Henry, como es nuevo, Maruja, el respaldo va por los nuevos. Siempre sí, vamos sí. A querer cosas nuevas.
1: Adelante, gracias. Buenos días.
13: Buenos días, estoy llamando de Capiruchari para dar un apoyo total al ingeniero Henry. Bueno, lo he escuchado en el debate de Masamari. Bueno, y mi familia y yo apoyamos a Henry de la Cruz. Gracias.
1: Bien, materiato. Ahora Capiruchari.
3: Muchas gracias. Ay, sí, ay, los vecinos de Capiruchari están que se suman bastante.
1: Adelante. ¿Aló? Sí, buenos días.
14: Buenos días. ¿Aló?
1: Sí, le estamos buenos escuchando. Días. Buenos días.
14: ¿Me escucha?
1: Sí, señora. Buenos días. Le estamos escuchando.
14: Te felicito que usted... Sí, adelante, porque usted no tiene ninguna marcha. Usted está limpio, libre y muy bien, joven Henry, te felicito. De mi parte, no te desalientes. Confía en primer lugar, adelante, porque usted no tiene ningún ningún robo de paja. Los restos tienen robo de paja y ya no se pueden apoyar a esas personas que tienen problemas. Y ya ellos no deben ganar. Usted debe ganar, joven Henry, porque usted está limpio.
1: Así es.
14: El Jurado Nacional de Elecciones y la gente le estamos calificando a usted, señor Henry, le estamos evaluando. Hay mucha gente que está marcando por candidatos corruptos que tienen problemas anteriores. Y esa gente no debe ganar. Acá debe ganar gente limpia, gente que es correcto, gente que no tiene problemas, candidatos que están aquí. De Dios.
1: Bien, muchísimas gracias. Ese respaldo de la población.
3: Sí, a veces la población está indignada, de lo mismo.
1: Nada, ¿no? De lo mismo.
3: Sí, sinceramente, sí. Estuve hace días atrás, el día domingo, estuvimos en Capirushari.
1: Adelante, buenos días.
15: Muy buenos días con toda la población del distrito de Mazamari. Mi nombre es Yasmin Tiberes Cristóstomo. También estoy apoyando al ingeniero Henry de la Cruz, conjuntamente con el equipo. En el cual no hemos podido estar todos presentes, pero estamos escuchando la radio, estamos viendo también la transmisión con tal de brindarles toda nuestra fuerza. En mi caso, yo voy a participar como regidora de jóvenes y estoy muy comprometida con cada uno de los jóvenes para seguir adelante. En nuestro plan de gobierno hay muchas propuestas que son increíbles. Yo les invitaría a que puedan revisarlos, escucharlos y confíen en nosotros. Yo entiendo que están cansados de la política, están cansados en el tema de que muchos les venden, les dicen que se va a realizar esto y el otro, y la gente de Mazamari ya no confían en los candidatos. Pero esto está mal, y esto se ha visto dando en que otros candidatos anteriores que se están volviendo a lanzar han propuesto muchas cosas, pero ¿qué es lo que ha pasado? No han llegado a cumplir, han faltado a su palabra, han faltado a los centros poblados más alejados. Y se puede lograr observar ya que hay carreteras que no están bien, entre otros aspectos. Hay que apostar por la gente nueva, hay que apostar por la educación, hay que apostar por el adulto mayor, hay que apostar por los jóvenes. Y nosotros somos el único equipo que está llevando gente profesional, que está llevando gente capacitada y gente que ya ha contado con experiencia en los diferentes. Ahora, cabe recalcar que no tenemos denuncias, no tenemos actos de corrupción hasta el momento y no vamos a llegar a tener. Una de las cosas que les he dicho a los centros poblados y a las personas que están encargadas en escucharnos, que han estado, si en algún momento nosotros como candidatos llegamos a fallar o cuando llegamos a faltarles el respeto o a no cumplir nuestras palabras, ustedes van a ser los encargados de venir a la municipalidad, y si tocar las puertas no funciona, tirar la chalanca va a tener que funcionar, porque sí o sí debemos dar respeto a nuestra población, debemos trabajar por las personas que necesitan, entre otras cosas. Muchísimas gracias.
1: Bien, muchísimas gracias. Buenos días. Gracias.
0: Está diciendo, gente nueva queremos, sin antecedentes penales ni judiciales.
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1: Adelante, buenos días.
16: Buenos días, don Pedro, y buenos días a la persona Henry que está al aire. De repente felicitarle a ese candidato joven, ya la verdad no lo conocía, lo llegué a conocer hace un día exactamente. También felicitarle por una campaña austera que está haciendo. Yo creo que hay pocos candidatos que lo están haciendo de esa manera, ¿no? Porque de otros candidatos nosotros sabemos muchas pintas, banderolas, pagar pasaje para, se llama, su apertura de campaña, montón de trabajos que está haciendo. No sé, a recuperar todos esos gastos que ellos están realizando, gastos millonarios.
1: Así es.
16: Felicitarle a esa persona. Y aparte, yo quisiera por lo menos a él que se recuerde el 100% de los agricultores. Los agricultores, ya sabe él que cómo nosotros sufrimos en tiempos de lluvia, y nuestro principal objetivo es nuestras carreteras, que se han mejorado en su totalidad. Yo conversando con él, yo dije, por lo menos es necesario una planta asfaltadora. Él me dijo que es posible, ojalá que día al señor Henry que está en la radio, cómo él piensa dar solución a lo que es el límite. Porque de repente eso me preocupa a mí, ¿no? Cuando yo era presidente de la empresa de los interiores del Valle, cuánto hemos luchado, por lo menos que se respete pues nuestro
1: tema limítrofe,
16: límite, ¿no?
1: Así es. Ahora, bien.
16: Él está llevando un candidato a la provincia, de Zapico, que es Celso León, creo. ¿Y cómo piensa él dar solución a lo que es el límite, ¿no? Eso nosotros quisiera que nos explique detalladamente, por favor.
1: Bien, muchísimas gracias también por llamar. Bueno, vamos con la otra pregunta y después ya no dejamos de recibir las llamadas para que responda también nuestro amigo Henry. Adelante con su pregunta. Buenos días.
17: Centro Poblado Capirichari, para darle mi respaldo total al ingeniero Henry de la Cruz por sus buenas propuestas. Muchas gracias.
1: Bien, muchísimas gracias, respaldo, siempre estando de Capirushari. Henry, vamos con las respuestas, un momento, las llamadas, hacemos un alto, entonces vamos con la respuesta, Henry.
3: Sí, muy excelente, ¿no? Ah, como comentaba, últimamente esta semana están visitándonos delegados vecinales, justo, si no me equivoco, el que ha llamado es el delegado vecinal de Pueblo Libre de Chiriari.
1: Ya.
3: Había muchos saludos para esa zona, ¿no? El tema de límites es bastante un poco complejo, siempre gestión ha pasado y entonces no han podido solucionar, ¿no? Es más, ha habido una ex gestión, creo que ha dado más territorio a Pangoa que otra cosa. Uh-huh. Sinceramente, ese tema lo va a solucionar la región. Si no lo soluciona la región, la presidencia es el Consejo de Ministros, ¿no? Que es su competencia. Entonces nosotros, de alguna u otra manera, tenemos que ahondar, ponernos de acuerdo con la provincia, el alcalde de Pangoa, ¿no? El futuro alcalde de Pangoa, y llegar a un consenso. Porque si no se llega a un consenso sano, razonable, no se va a poder solucionar. Hoy en día ya pues ya no se soluciona tirando piedra, quién tiene más flechas, más cantidad de piedras. No, ahora se soluciona diplomáticamente, con acuerdos. Esa es la manera ahora de solución, ¿no? Entonces ya los años pasan, entonces el tiempo va cambiando y ahora ya es a nivel de solución, podemos darle en la primera instancia en el tema regional o si no también en la nacional. Entonces, Dios mediante, Podemos Perú pueda ganar, ¿no? Vamos a ganar, mejor dicho, en todas las rectas, ¿no? ¿Qué se puede decir? Provincia, distrito, distrito, provincia y región, para ponernos de acuerdo y darle una justa solución. Porque si en caso que Masamari ganara otro partido, o sea, tipo otro partido, la región sigue nuestro partido, entonces no va a haber mucho acuerdo. Ese es el problema grande. Tiene que ser del mismo partido para dar una solución.
1: En este caso el señor estaba preguntando qué iba a pasar si el señor Celso León Yayico pudiese ganar, es de las mismas filas y es del vecino distrito de Pangoa. Entonces, ¿cómo sería la solución? Porque no siempre Pangoa a Masamari le ha tenido un poco de rivalidad por el tema limítrofe.
3: Nosotros hemos conversado, ¿no? Lo conozco ya más de 2 años al economista Celso León, una persona bastante diplomática, bastante concertador. Hemos conversado el tema, los cuales, no, mira, Henry, en sí nosotros solos no vamos a poder solucionar. Usted muy bien sabe, ¿no?, que la región es lo que le da la solución a esos problemas. Pero cada uno planteará sus posiciones y los cuales, como ente, ¿no?, provincial, va a llevar una manera neutral su posición, los cuales la región va a dar solución. En un caso que la región no nos da solución, eso llega a Lima, ¿no? Y Lima, con todo su equipo, ya ahí no ingresa ni la región, ni la provincia de Satipo, ni nadie, ¿no? Ellos son los que determinarían. En sí, no está en manos exactamente de Masamari, ni de Pangoa, ni de Satipo, por último, ¿ves?
1: Así es. Claro, por
3: es un
1: supuesto.
3: Tema bastante complejo. Así es.
1: Complejo.
0: Así es, Maruja. Bueno, escuchándolo aquí a Henry, la gente viene tocando la puerta también, agricultores que están en la puerta. Henry. Así es.
2: Conociendo a tu candidato.
3: Pero como yo le digo, ¿no? Mira, bastante han tenido culpa, no puedo culparlos directamente, pero en el fondo sí, ¿no? A los ex gobiernos que nunca se han preocupado por las zonas de limítrofes. No han aperturado carreteras en su debido momento, no ha habido proyectos a favor de esas zonas, ¿no? En controversia, toda esa gente que está en la zona limítrofe han salido ¿a dónde? A Pangoa. Todo Mabeni sale a Pangoa, todas esas zonas están saliendo a Pangoa. Entonces, por eso también Henry de la Cruz está... va a gestionar, ¿no? Vamos a crear el Instituto Técnico Público público Mazamari, ¿no? Que va a ser ubicado en el Valle de Chiriari. ¿Para qué? Para que todas esas cuencas de esas zonas puedan bajar y tengan mejor acceso a Mazamari, a esa zona del Valle de Chiriari, ¿no? Así hasta hijos de repente de esas zonas de Pangoa o zonas limítrofes van a salir a zonas más cercas, con buenas carreteras.
0: Qué bien, Henry, me parece, porque ha habido bastante olvido de las autoridades que han pasado, pues los alcaldes que han pasado, no ha habido presencia.
3: Efectivamente, ¿no?
0: No ha habido presencia, han esperado que venga todavía el vecino, el padrastro, que venga a hacer casa, a hacer sus cositas, sus losas deportivas, su agua, de San Cristóbal nomás, acá un ejemplo.
3: Efectivamente,
0: mire, San Cristóbal nomás, mire, tiene agua y es de Pangoa.
3: Entonces, eso es bastante la dejadez, ¿no?, de los ex gobiernos. Imagínate que hasta en la vía nacional es así, las fronteras con Brasil, a Brasil salen. Las fronteras con Colombia de igual manera, ¿no? Entonces, eso es lo que falta, ¿no? A veces la poca atención del gobierno local, nacional, ¿no?, hace que las personas estén saliendo al vecino distrito.
1: Bueno, tengo acá también en el WhatsApp comentarios. Bien, profesor Pinto, recién escucho decir la verdad sobre la infraestructura del Colegio José Carlos Mariátegui, en un área de 80 por 80, más de 1,000 alumnos hacinados con variantes técnicas. José Carlos Mariátegui necesita como mínimo 5 hectáreas de terreno. Buen enfoque del profesor Javier López Pinto. Profesor Javier, te están saludando. Y la pregunta también, pues, va para nuestro amigo Henry. Pregúntale a nuestro amigo Henry si es que va a ir a un debate de un medio de comunicación direccionado, porque hay un debate también direccionado, es lo que nos están preguntando. Vamos con la llamada telefónica. Adelante, buenos días.
0: Adelante, adelante, buenos días.
18: Buenos días, señora Maruja. Buenos días, señor Kingsley. En la verdad, lo que hablan del melítrofe, con ese cuento, no sé dónde termina la plata o combustible que va para al margen de San Martín de Pangoa y a los finales acá, verdaderamente Mazamari no está más abandonado. Los ramales de las carreteras total también no lo hacen ni mantenimiento, nada. Ese es el problema. Posiblemente gente también cuando llega va a ser ese igualito con el cuento de eso. No nos atiende, pues. Y la verdad somos abandonados, muchos ramales. Por ejemplo, acá en Selva Rica, ramal que del seguro para arriba subida, es una desgracia, señor, acá cerquita.
1: Bien, amigo, muchísimas gracias.
18: Muchos pintan con el cuento de Milícope.
1: Bien, muchísimas gracias.
3: La indignación de la población.
0: Al señor le deberíamos preguntar, ¿y quién crees que no te va a abandonar?
1: Bueno,
0: ¿qué candidato no te va a abandonar? No, bueno, pues eso.
1: Adelante, buenos días.
19: Muchas gracias. Muchas gracias.
1: Sí.
19: Saludar a Henry de la Cruz y al profesor Pinto. Y recordarme de Henry de la Cruz, ¿no? Soy el señor Morán, que nos apoyó, pues, en la Radiotón para reactivar este estadio municipal de Mazamari, cuando el señor Walter Escriba era alcalde, ¿no? Él apoyó con su bolsa de cemento, con su aporte económico, y es el único candidato de los 7 candidatos que aportó por el deporte, y seguramente le gusta el deporte a Henry y el profesor Pinto. Gracias por Juan Sanz Atahualpa, que muchos niños, muchos jóvenes se están ya graduando. Profesor Pinto, un saludo.
1: Muy bien, muchísimas gracias. Ese respaldo.
3: Muchas gracias, señor Morán, ¿no? La verdad, sinceramente, educación, deporte es fundamental. Mantener al joven ahí entretenido en el deporte, la educación. Henry La Cruz es bastante, le gusta leer, ¿no? Algo que no tengo una duda en el día, lo estoy rebuscando, investigando en la noche. Eso es fundamental. Sinceramente, la educación es el pilar, carambas, que nos puede llevar al éxito. Imagínense, ¿no?, el país vecino de Chile, los europeos, cómo son bastante gente preparada. Imagínate que las campañas allá en Europa, estaba ahí revisando años atrás, hasta ahora, normalmente revisando, ahí pues no hay pintas, no hay tantas esas cosas.
0: Ahí algo, no ensucian tu pared con sus pinturas.
3: Porque nada, ni te regalan ni el chancho, ni la pachamanca, ni nada. O sea, allá es todo limpio. El gobierno les da una hora diaria ahí para que salgan a radio y esa es toda la campaña.
1: Bueno, buenos días, señora Maruja. Soy una ciudadana de San Cristóbal y yo doy mi apoyo al ingeniero Henry, apoyo a la juventud. Gracias por una persona limpia de corrupción. Gracias.
0: Buenos días, señora Maruja. Dice, va a haber un debate direccionado, ya están planeando hacer pisar palito a los candidatos, un poco desesperados algunos. Dice acá, este debate direccionado de un candidato, ¿no?, de El Caballo, está utilizando, dice, sus medios para engatusar a algunos candidatos, seguramente para despotricarlos, ¿no? Porque esa es la clásica, dice, de este debate, que esa es su intención, de hacer quedar mal a los candidatos. ¿Tú, Henry, vas a participar de este debate direccionado, están diciendo, ¿eh?
1: Bueno.
3: Hay que evaluarlo, don Pedro. Este...
1: Adelante, buenos días.
20: Señora Maruja, buenos días. Señor Pedro, buenos días. Y saludarle al señor Henry de la Cruz, que se encuentra en su prestigiosa emisora. Señora Maruja, le llamo de acá de San Antonio de Piotoa. Uh-huh. Y mi respaldo va total para Henry de la Cruz, señora Maruja. Muchas gracias.
1: Bien, interesante.
3: Muchas gracias a los Piotoa. Amigos de San Antonio Piotoa. Sinceramente, yo con Piotoa voy a formular, me estaba olvidando, es que el plan de gobierno es bastante, don Pedro, es bastante, imagínate, tengo que recordar todo, ¿no? Estoy bastante entusiasmado ahí, tengo que formular sí o sí el expediente técnico del puente carrozable sobre el río Piotoa. Eso Piotoa. También tengo que... En mis ex trabajos que tenía, don Pedro, en la unidad formuladora de proyectos, he conocido mucha gente muy, muy, bastante, muy preparada, que ahorita están trabajando en el Ministerio de Economía y Finanzas, están trabajando en el Ministerio de Vivienda y Construcción, los cuales hay amistades para poder canalizar esos proyectos grandes.
1: Ah, interesante. Adelante, buenos días.
21: Buenos días, señor Maruja. Bueno. Saludarle al candidato. Quería preguntarle, en un eventual gobierno que va a suceder y va a poder ser, ¿qué va a hacer de la universidad de abajo? Porque yo, como padre de familia, que soy de la Merced, nuestros niños arriba en la planta alta viven así, los del primer grado. ¿Qué va a hacer en su eventual gobierno? ¿Va a trasladar a esa universidad? ¿Se va a quedar ahí? ¿O va a apoyar a la universidad? No sé, yo quiero que el señor Henry, así, en un eventual gobierno, diga. Porque nuestros niños del primer grado viven como sardinas, la señora Maruja. Ay, por eso yo lo quiero decir a mí. Gracias, señora Maruja.
1: Uh-huh. Bien, ¿qué va a pasar ahí?
3: ¿No? A veces hay también esas controversias, pero...
1: Sí, adelante. Bueno, cortos, vamos entonces ya. Henry con la respuesta. Esperamos un momento las llamadas.
3: Sí, la educación es importantísimo, ¿no? Ahora también los espacios. Sinceramente, como yo les vuelvo a repetir, las municipalidades siempre tienen que comprar terreno. Ahí, a su nombre. Y no esperar también, pues, caramba, oye, ¿quién me da 5 millones, 6 millones? Ahí lo hacen pasar por 6, 7 millones, 4 millones, ¿no? Los cuales pueden comprar de repente a 300 mil, 400 mil soles. Esperan a veces el momento. Imagínate, ¿no? Que ahora no tenemos terreno para una planta de procedimiento de residuos sólidos, para el camal municipal, ¿no? Para un CEO, o sea, para un terminal, o sea, imagínate, ¿no? O sea, ¿cuántos proyectos muy beneficiosos que deberían ser para Mazamari no lo hay? En el caso de la universidad, nosotros se va a evaluar, ¿no? Porque sí o sí la universidad tiene que continuar en Mazamari. No podemos dejarlo ir. Yo recuerdo cuando estuve en el instituto aquellos años en el gobierno, si no me equivoco, de Asensio. Ajá, claro, Chino Asensio. Estuvo el Instituto Teodoro Rivera Taipe, donde yo estuve estudiando el primer semestre, los cuales por motivos, no sé, se volvió a Satipo, ¿no? Entonces a veces dejadez de los alcaldes, sinceramente.
1: Vas a seguir con eso, apoyando a los alumnos. Vamos con una llamada telefónica, a ver, las llamadas son persistentes. Adelante, buenos días.
22: Buenos días. Felicitar a Henry de la Cruz por su buena elección de sus regidores. Profesor Pinto, saludarlo, es un buen maestro, que ha luchado por la universidad. A mí me consta, ¿no? Que, mira, gracias a la universidad hay jóvenes que ya no viajan a otro lugar, ¿no? Tiene buena elección de sus regidores, pero lamentablemente aquí, en nuestro pueblo, ¿quién es lo que gana? Gana el que tiene más dinero, el que regala más. Las comunidades se dejan convencer por migajas. Regalan algo los candidatos, entonces hacen una mala elección, no por sus propuestas, no por el trabajo, sino por las migajas que le dan un poquito de regalo, pelota, camisetas, pollo, y se dejan convencer. Y eligen mal a los candidatos, y luego a su alcalde, y luego nos quejamos. Decimos que ese no hace nada, ese no ha hecho nada. ¿Por qué? Porque él no tiene buena propuesta, no tiene intención. Ah, sí o sí tiene que robar. ¿Para qué? Para que devuelva eso, lo que ha regalado, sino cómo va a recuperar.
1: Así es.
22: Esa es mi preocupación. Hay que elegir bien, hay que escuchar sus propuestas, hay que ver sus regidores, quienes están trabajando. Eso les digo, este 4 de octubre hay que elegir bien. nada más.
1: Muchísimas gracias.
3: Muchas gracias por su respaldo, sinceramente.
0: Ya lo elegimos a Henry de la Cruz con la P.
1: Adelante, hola. Buenos días.
4: Buenos días, Marocita. Y agradecerle a Henry de la Cruz, bueno, mi amigo, yo soy Freddy Sánchez, yo vivo en Chiquiari. Conocemos políticos ahí trabajando juntos y yo creo que apoya a Henry de la Cruz, es buena gente, es un amigo. Trabajando, ¿no? Como en estudiar y yo veo carteras de cuadro, siempre cuadro, pues mostran carteras para subir con otros, ¿no? Gracias,
1: bien, está apoyando a nuestro
3: muchas amigo. Gracias, muchas gracias. Ahí los amigos están bastante abandonados, ¿eh? Lo de Chiriari. Recapitulando, ¿no? La señorita que llamó, sinceramente, yo les he dicho bien claro, ahora último en el debate, ¿no? Candidato que invierte millones. Millones, ¿ah? Porque en serio, 300 pintas por 4.000, por 5.000 es 1.200.000, 1.400.000. Imagínate, ¿no? Por ahí nomás hacen copa toros, copas no sé qué, cementos, fierros, tantas cosas, que lo que hacen es hipotecar a la municipalidad. O sea, eso hay que romper, hermano Mazamarino. Este 4 de octubre hay que darle, ¿no? Hay que darle la contra a esos inversionistas millonarios, que a otros candidatos están apostando, están siendo financiados por gestiones. Por alcaldes, entonces eso hay que cambiar.
1: Bueno, dice señora Maruja, buenos días, pregúntale si, por favor, si va a apoyar la construcción de la compañía de bomberos en Mazamarino. Ni un candidato habla de eso.
3: Muchas gracias, ¿no? Por hacernos recordar, porque acá revisando mi plan de gobierno, estamos contemplando la compañía de bomberos, que eso le pertenece al Ministerio del Interior, los cuales vamos a priorizar, porque sinceramente tenemos a veces emergencias, ¿no? A veces hay camionetas que se caen al abismo, hay incendios, tantas cosas que hay. Entonces sí estamos priorizando nosotros la compañía de bomberos dentro de nuestro plan de gobierno, que es muy importante. La compañía de bomberos sí o sí va. En Quimbiri tenemos una compañía de bomberos, los cuales se ha gestionado en su debido momento. Entonces sí estamos contemplando nosotros la compañía de bomberos. Así es, sí va eso, gestión y construcción de la compañía de bomberos.
0: Hay que pensar de que Mazamari ya no es el Mazamarito de antes, ¿no? Ahora Mazamari está más grande, cada vez más se va descentralizando y no tener una compañía de bomberos, hermano, es como caer ahí a un fandango, a un hueco, y como usted lo ha dicho, a camioneta. No solamente el bombero está para apagar incendios, Maruja.
1: Exacto.
0: También está para las emergencias, accidentes.
1: Señor, no, primer regidor, ¿qué menciona el respaldo y las preguntas de la población?
5: Sí, estamos escuchando detenidamente a la participación de toda la población mazamarina. Ellos mismos tienen que evaluar a cada uno de los candidatos. Creo que ya ahí tenemos al ingeniero Henry de la Cruz, un profesional cauto, inteligente, y como dijo, ¿no? Vamos a cumplir con todo nuestro plan de gobierno, para lo cual, nuevamente insisto, basta ya de esos candidatos que ya han tenido esa oportunidad y ellos mismos tienen que autoevaluarse cuánto han trabajado. También, ahora que son, más antes han sido gerentes y ahora quieren llegar al sillón municipal y quieren trabajar. En esos tiempos sobrado, petulante, no hay plata, ¿cómo salíamos?
0: Soberbios,
5: y ahora, soberbios. Ahora quieren trabajar a favor del pueblo. Otro candidato, vuelvo a decir, está a favor de esta universidad, pero su equipo técnico son los que se oponen en todo este trabajo. Vamos a trabajar, para lo cual ya tenemos, ¿y cuántos años se han olvidado de mi ex institución educativa, Rafael Hoyo Rubio de Capiruchari? Nosotros creo que ya, nosotros hemos puesto nuestra palabra en Capiruchari, que vamos a apoyar, vamos a ayudar a que tenga una nueva infraestructura esa institución educativa que hace 25 años ha estado postergada. Tenemos el jardín, la 363, que también, mira, como dijo un poblador, en la institución primer grado, pero ¿cuándo nos damos la oportunidad en la primera edad, en esos niños de la 363? Yo, como regidor, como ya mencionó la señora Rebeca, nosotros vamos a fiscalizar Vamos, ese es el trabajo. Vamos a fiscalizar que se tiene que cumplir, que se tiene que cumplir con todo. Y también tenemos varias instituciones educativas que verdaderamente están en una precaria. Ahí tenemos San Isidro, mira, una institución.

educativa que nadie da su mirada ahí. Pero sí, también vamos a capacitar a los maestros y maestras. Capacitando a nuestros maestros y maestras, vamos a tener de repente el logro de lo que nos emana el ministerio.

0: esos son. Eso creo que ya creo que la población ya está despertando y apóyanos. Apóyanos, nosotros no los vamos a defraudar. Y este 4 de octubre marca la 4P de Podemos Perú. ¿Por qué? Porque, como dijo, ¿no? Ahí también está, marca la P del profesor Pinto.
1: Marca de P de profesor Pinto, la P de profesor
2: efectivamente,
1: Pinto.
2: ¿No? Con Capiluchari tenemos un compromiso, el tema de la, del colegio. El profesor, colegio sí el o sí se va a construir.
3: Muy inteligente, profesor, la P de Pinto.
2: Así es.
3: Ahí está, la P de Pinto.
2: Bien, profesor. Sí, pues tenemos ahí compromiso. También con San José de Pauriali, hay un jardincito, ¿no? Los cuales está para acondicionar ahí el cerco perimétrico, también su comedorcito, ¿no? Hay un jardín en San José de Pauriali. La misma escuela Las Mercedes, la parte de comedor, ¿no? Hay que, ahí también está para poder apoyar, así es. Así es, bueno. Señor Maruja, Henry La Cruz, un candidato joven, limpio, transparente, de eso no duden, Masamari, pueblo Masamari, vamos a trabajar. ¿Por qué? ¿Por qué vamos a trabajar? Yo les decía, ¿no? Porque Henry La Cruz quiere tener una municipalidad autónoma que toma decisiones para dar trabajo también a nuestros jóvenes profesionales. Sinceramente, ¿no? Gestión tras gestión, ¿dónde están nuestros jóvenes profesionales? No están acá, no trabajan en las municipalidades. Entonces hay que dar todo ese espacio.
1: Bueno, nuevamente me hacen la pregunta si va a ir a ese debate, irás, porque es un debate direccionado. Detrás de algunas emisoras está un candidato, ¿no? Dice Suárez y sus proveedores. ¿Irías tú, señor Henry, lo que menciona?
2: Hay que evaluarlo, sinceramente, ¿no? A ver cómo lo organizan, quién lo organiza, porque también hay debates de verdad direccionados, ¿no?
3: Claro, tienes que tener cuidado, la experiencia te tiene que enseñar. Por eso tú no caigas como pajarito ahí inocente, vas a entrar a la jaula y quedas ahí. No hay que ser tan ingenuo también, sí, Henry.
2: Hay que evaluarlo.
3: No hay que ser ingenuo.
2: A margen que Henry donde ingrese también, pues no, ¿qué nos van a decir? ¿O qué nos pueden sacar? ¿O nos pueden inventar a lo mejor?
3: No, eso es cierto. Pueden inventar el cuento chino. Así que tenga cuidado usted, porque existe el cuento chino.
2: Muchas gracias.
3: Claro, existe el cuento chino.
2: Es cierto, ¿no?
1: Bueno, siguen respaldándote, amigo Henry. Hay mucha gente que está respaldando. Igualmente dice apoyo al mejor director, gestionador de todos los tiempos. Mencionan acá, profesor Pinto, hablando de su persona, es lo que nos está mencionando. Y también pues me mencionan por acá gente nueva al sillón municipal.
3: Así es, sí, ahí estamos de acuerdo. Estamos de acuerdo con gente.
1: Vamos
3: nueva.
1: En las redes sociales también ahí hay preguntas. Sí, vamos a estar viendo. Dice también hay algunas preguntas que nos están realizando algún lugar. No, en algún lugar también pues nos visiten por
3: vamos
1: ahí.
3: Vamos promo, ¿sí? Te están diciendo. Vamos promo. Seguramente promo de colegio será, pues no,
2: de colegio. No creo. Entonces ese es más o menos nuestro plan. Otro punto importante que estaba escuchando en el debate, el tema de auditoría.
3: Ahí está.
2: A Henry de la Cruz no le va a temblar la mano hacer auditoría si se tiene que hacer. Uh-huh. Obviamente también vamos a conversar con la población, ¿no? Porque sinceramente, si hay una obra, ¿no? Que está en proceso ahí, hay que darle punto y seguido, ¿no? Para terminar, porque también si no, no se va a culminar.
3: ¿Para ti qué significa la auditoría? Un poquito que hay gente que no, de repente, no sabe cuando hablan auditoría nomás, pero ¿qué es realmente la auditoría, Henry?
2: Realmente es una forma de fiscalización, ¿no? Las cuales nosotros vamos a ver las partes pertinentes, porque sinceramente tantos alcaldes que han pasado y se tapan. Hasta ahorita no hay una fiscalización como debe ser, los cuales hay que revisar eso y sinceramente estamos bastante atrasados en eso. Mira, imagínate, gobierno tras gobierno a nivel nacional están ahí, uno ingresa, el otro lo tapa al otro, ¿no? Como dicen, otorongo no come otorongo. Entonces están en ese círculo vicioso, los cuales nosotros debemos de romper, don Pedro.
1: Claro, bueno, dice, buen día,
3: círculo vicioso, eso
1: le hablo de la urbanización El Bosque. Quisiera saber si en su plan de gobierno tiene pensado en realizar el puente que une Masamari con Capiruchari. Por favor, es una necesidad de todos los que vivimos por ahí, ya que transitar por la carretera marginal es muy peligroso. Espero que puedan hacerle llegar esta inquietud al señor Henry de la Cruz. Señor Henry.
3: Henry, a ver, para que respondas esas dos preguntas. Estaba muy interesante lo que estás hablando de la auditoría.
2: Sí.
3: Tapan toda la cochinada que han hecho los alcaldes, ¿no?
2: Así es. Pues,
3: esto es más o menos como...
2: Nosotros hay que revisarlo todo. Es una revisión sistemática.
3: Ingresos y egresos. ¿Qué han hecho con la plata del pueblo?
2: Perfecto. Esa es una revisión,
3: ¿no?
2: Pues, profunda.
3: De repente se han ido mucho de viaje de placer, ¿no? Viajes de placer. Agarran la plata del pueblo, se van viajecitos de placer.
2: Cuento de hacer gestión.

0: Ajá, se va la querida, se va la amante y se van a comer a buenos restaurantes, se hospedan en buenos hoteles. Entonces hay que saber todo eso.
1: Perfecto. Jefe.
0: Todo eso sí, hay que saber.
1: Eso lo vamos a hacer. Y a fondo, ¿eh? Imagínate que Henry La Cruz no está siendo ahorita coludido con ninguna gestión ni nada, los cuales no nos tiembla la mano. Yo tengo carácter en su respectivo momento, ¿no? Los cuales eso hay que hacerlo como debe ser, don Pedro.
2: Bueno, porque dicen, y también nos están preguntando, señor Henry, nadie dice que haría obras, pero sí pueden proponer obras, y en el tema de salud, la señora Rebeca tiene que proyecto de salud en rehabilitación. ¿Cuál es ese tema de la rehabilitación, señora Rebeca? Muy buenos días, bueno, la vamos, pregunta.
0: Rebequita. Vamos a darle micro a la señora Rebequita, ahí está. Está esperando muy atentamente las preguntas.
3: Sí.
0: Formúlale, Maruja.
3: Bueno, a ver.
2: Sí, en tema de dicen acá de rehabilitación, ¿cuál es su proyecto en tema de rehabilitación, señora Rebeca?
3: Bueno, nosotros, mi persona con la Asociación de Discapacitados y la organización de la población, nosotros estamos en pie, sabemos que se ha postergado por 20 años el terreno, o de repente, digamos, gracias a las autoridades que no han tenido una voluntad política de apoyarnos a la población, porque creo que ellos lo han visto que somos menos inservibles, digámoslos así, las personas con discapacidad. Nosotros, en conjunto, estamos en pie luchando por ese terreno, que ya muchos saben que ese terreno ha estado el alcalde teniendo la visión de hacer supuestamente un terminal, donde creo que el terminal no va para una cuadra, va de dos cuadras para arriba. Últimamente hemos conversado con el señor alcalde, hemos visitado en el auditorio y también hemos conversado con algunos arquitectos que han estado en el terreno midiendo las carreteras, tratando de mutilar, poniendo avenidas y calles. Mi pregunta era, si el señor pretende hacer un terminal y quiere mutilar ahora las calles, abrir aperturas, entonces no sería lo suficiente ese terreno para un terminal. Estaría pretendiendo, me hace pensar y nos hace pensar a todos, nos estaría engañando. De repente él pretende hacer lotes. Eso es lo que nos hace ver. Nosotros hemos conversado con el señor alcalde en el mes de marzo más o menos, donde él nos ha propuesto cambiar un terreno de 6.000 metros cuadrados por el terreno que tenemos de 10.000 más. Y bueno, él nos ha propuesto de su propia voluntad, nos dijo que él nos iba a entregar ese terreno ripiado, porque ese terreno es zanjoso, lleno de agua, se ve como una poza o una laguna. Entonces nosotros en su momento fuimos al terreno y le hemos dicho de que al señor nos entregue pues como debe ser el terreno, y él mismo se comprometió de hacer un relleno de ripio, de hacer el saneamiento físico legal del terreno, ponerlo en los hitos y las carreteras que no podían andar los niños especiales, las personas con discapacidad, todo lleno de agua, nos prometió hacer la carretera. Pero ya han pasado 6 meses de su cumplimiento, de su promesa que nos dijo él, y hasta la actualidad no cumplió. De esta manera nosotros hemos acordado, la población, la organización de nuestros discapacitados, no salir del terreno porque el señor alcalde no cumplió su promesa, no cumplió lo que a nosotros nos había dicho. Prácticamente él quiere engañarnos como a niños y decir, yo lo hago en un mes y medio el terminal, así es que ustedes retírense. Entonces no vamos a permitir que ningún alcalde, así como lo hemos luchado, nos han venido a votar con bomba lacrimógena, nos han denunciado, acusando a mi persona que ha agarrado machete, que ha agarrado rocas. Lamentablemente, en su momento la fiscalía, cuando le ha pedido la prueba, no había. Esos señores me acusaron por quererme asustar y callar. Yo no me voy a asustar cuando trato de luchar para personas vulnerables que necesitan el pueblo, y no me tiembla. Y yo como regidora, llegado al momento, voy a hacer realidad, voy a mover mar y tierra para que se haga realidad. Eso es mi propuesta, señores pobladores que me escuchan.
2: Bien, ahí tiene la respuesta la persona que está preguntando acerca del terreno, ¿no? ¿Qué proyecto para los discapacitados? Amigo Henry, le
1: escuchamos. Efectivamente, ¿no? Ese terreno va a ser, está destinado y va a ser destinado para los, para los discapacitados. O sea, sí o sí, no se va a mover, no se va a hacer terminal ni nada de esas cosas. Para terminal necesitamos un terreno más grande. Y siempre los terminales son ubicados a las entradas o a las salidas. Técnicamente, esa es la manera de hacer un terminal. No como el terminal de Satipo, que está en mala posición, en mal lugar. Entonces un terminal tiene que tener eso, ¿no? Entradas o salidas. Y justo, ¿no? Un terminal es muy importante porque últimamente también el tema del flujo de vehículos es bastante fuerte en Masamari. Yo veo pues camiones que están en las avenidas principales obstaculizando, ¿no? El tránsito. Entonces eso hay que regular, ¿ya? Mucha congestión en las calles. Entonces hay que, de una vez, hay que hacer la evaluación para una compra de un terreno para hacer un terminal, porque sinceramente es necesario. Mira, Masamari tantos años no tiene un terminal, ¿no? Ese es el colmo. Imagínate, ¿no? Tantos años. El centro cívico también. El tema de la construcción del centro cívico. Un centro cívico hermoso, turístico, ¿no? Algo así parecido al de la Merced. Entonces es bastante fundamental tener todo ello. Así es.
2: Bueno, entonces ahí está la respuesta para todas las personas que están, pues, ¿no?, pretendiendo saber acerca de este espacio para nuestros hermanos discapacitados. ¿Qué más tenemos, Henry? ¿Qué más estás observando, viendo las necesidades de nuestro distrito?
1: Sí, mira, un poquito para recapitular de repente, ¿no?, en el tema de debate, ¿no? Por ejemplo, el tema de la recategorización del centro de salud de 2.1 a, digo, de 1.4 a 2.1, que es necesario el tema de hospitalización, que, ¿no?, ya estamos en un punto álgido en Masamari, donde uno va un rato al centro de salud y se da la sorpresa que una cantidad de personas, cola. Entonces ya necesitamos recategorizar el centro de salud, sinceramente. A través de nuestro futuro presidente regional, el doctor Fernando Orihuela, lo vamos a hacer realidad. Es competencia fuerte con la región, los cuales sí lo vamos a cumplir. También está el tema, ¿no? Construiremos el centro de rehabilitación para personas con discapacidad, lo que está comentando la señorita Rebeca Vianeda, el centro base especial, también de igual manera. La casa del adulto mayor, sinceramente, en estos momentos están construyéndolo. Hay que implementarlo, porque también te lo construyen, a veces te lo dejan como un cascarón, ¿no? Los cuales ahí falta implementación y todo ello. También estamos con el tema de la gestión y construcción de la verga Xaninca. Eso hay que armar un expediente, pero un expediente a nivel donde va a poder, a nivel según la directiva de la cooperación técnica internacional. O sea, tienes que tener profesionales en tu unidad formuladora de proyectos, profesionales que sepan armar ese tipo de expedientes, ¿ya? Porque así nomás no lo arman, si no tuviéramos tantas obras también. Bueno, al fin y al cabo acá también se han dejado los exalcaldes, ¿no? Pero eso es importante, ¿no?
0: Claro. Vamos a ir a una corta pausa. Perfecto. Maruja, de la empresa, y retornamos, ¿le parece?
2: Ok, vamos a una pausa, volvemos en instantes.
4: Así nacen muchos políticos. 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La sociedad tiene una adicción enfermiza a las promesas fáciles, a los atajos mágicos y a los salvadores carismáticos. Vivimos esperando que alguien externo, ya sea un político, un gurú o un líder, venga a resolvernos la vida por arte de magia. Y es exactamente esa desesperación e ingenuidad la que alimenta a los manipuladores más grandes y peligrosos del mundo. Te voy a contar una cruda fábula sobre un fraude perfecto que te va a dar una bofetada de realidad sobre tu propia complicidad en los engaños que sufres. Un hombre calculador llamado Eduardo le compró un burro a un anciano por 5.000 soles. Al día siguiente, el anciano le confesó que el animal había muerto durante la noche y que ya se había gastado el dinero. Eduardo no hizo un drama ni se puso a llorar. Con absoluta frialdad, le exigió el cadáver del animal. ¿Para qué lo quería? Para rifarlo. Eduardo imprimió 500 boletos y los vendió a 20 soles cada uno, prometiendo un animal de carga de primera calidad a precio de regalo. Recaudó 10.000 soles en tiempo récord. Cuando se hizo el sorteo y el ganador fue a reclamar su premio, se topó con el cadáver. Eduardo, fingiendo sorpresa, simplemente se disculpó, le devolvió sus 20 soles al ganador y se guardó los 9.980 soles de ganancia limpia. Ninguno de los otros 499 participantes se enteró de la verdad. Solo pensaron que no habían tenido suerte. Fue el fraude perfecto. La historia cuenta que Eduardo creció, aplicó esta misma táctica a gran escala y se convirtió en político. Llegó a ser alcalde, congresista y gobernador. Se hizo asquerosamente rico usando el dinero de todos y sin producir absolutamente nada. ¿Cómo lo logró? Porque entendió una regla oscura de la psicología humana. Siempre habrá una multitud de ingenuos dispuestos a pagar por una ilusión barata. Y lo peor de todo es que Eduardo sigue encontrando burros muertos para rifar y la gente hace fila para seguir comprándole los boletos. En la vida real, los Eduardos están en todas partes. Son los políticos que te prometen el cielo sin decirte cómo lo van a pagar, los estafadores de internet que te venden riqueza sin esfuerzo, o las personas tóxicas que te juran que van a cambiar. Pero aquí viene la verdad que te va a destrozar el ego. El problema nunca ha sido el estafador. El estafador solo hace su trabajo. El problema eres tú, que le sigues comprando el maldito boleto de la rifa. Hay una máxima brutal que debes grabarte a fuego en la mente hoy mismo. Un pueblo que elige, defiende o justifica a corruptos, ladrones y mentirosos, no es una víctima, es un cómplice absoluto. La lección final: deja de regalar tu confianza, tu voto y tu dinero a gente que solo te vende humo. Despierta tu sentido común. La ignorancia voluntaria tiene un precio altísimo que terminarán pagando tus hijos. Si te ofrecen un burro de 5,000 soles por solo 20, ten la certeza de que el animal está muerto. Si a partir de hoy vas a abrir los ojos y dejarás de ser cómplice de los manipuladores, comenta: despertar.

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2: La política no es para trepadores, no es para ambiciosos. La política es para servir al pueblo. No es buscar el poder por el poder. El poder solo...
3: Así es, la política es para servir al pueblo, señores. Que quede bien claro, bien implantado eso, que aquel que quiere ser político, alcalde, tiene que servirle al pueblo, no tiene que servirse del pueblo. Pero aquí lo que ya nos estamos dando cuenta, y palmariamente cada vez más se nos va abriendo los ojos, Henry, es que verdaderamente, pues, no quieren servir al pueblo, ¿no? No quieren servir al pueblo, Maruja, sino se quieren servir del pueblo, y eso está muy mal, creo.
4: Efectivamente, ¿no? Como yo les decía, prácticamente lo han puesto, pues, lo han visto ya como si fuera un negocio.
3: Un negocio.
4: Un negocio, ¿no? Piensan que están yendo al casino.
3: Meter,
4: no
3: sé, a proveedores. Meter a proveedores. Entran con 50 mil, salen con 200 mil, salen los proveedores. Oye, mira, por eso sí, se mueren, pues.
4: Sí, hoy hasta se matan. Imagínate lo que ha visto, ¿no? Acá en Cubriali, ¿no? Lo mataron al alcalde.
3: A Hiroshi le dieron vuelta,
4: ¿ves? Por no cumplir con algún proveedor.
3: Por 17 millones lo asesinan.
4: Imagínense, ¿no? O sea, entonces, por eso yo les digo, pueblo de Masamari, no estén apostando por esos candidatos que pintan más, que regalan más, que ponen más banderas y todo ello. ¿Por qué? Porque atrás de ellos hay inversionistas.
3: Intereses.
4: Ahí, intereses, claro. Fuertes, inversionistas fuertes. Son mafias, don Pedro.
3: Y van direccionados ya, mire, son mafias.
4: Son
3: ya,
4: mafias,
3: ya, claro. Están direccionados ya incluso, mire, ya claro. Es direccionamiento, se puede notar la desesperación y, ojo, puede ser pasible lo que ha pasado con Hiroshi, pues.
4: Efectivamente, ¿no? ¿Y usted cree que ese candidato así ganara? ¿Usted cree que va a ser auditoría a la gestión anterior?
3: ¿Qué va a ser auditoría?
4: Imposible, pues, pueblo vida. De Masamari, abre los ojos, carambas. Uh-huh. ¿Verdad? Indigna, don Pedro, ¿no?
3: Sí, indigna bastante y eso estamos dándole valor que... Uno tiene que ingresar a la política para servir.
2: La política no es para trepadores, no es para ambiciosos. La política es para servir al pueblo.
3: Así es, para servir al pueblo. Eso va a ser nuestro eslogan, Maruja.
5: De todas maneras, porque la política tiene que ser para servir al pueblo, pero no se ve muchas veces, no simplemente en nuestro distrito de Masamari, sino a nivel nacional. Que muchos se sirven y mientras el pueblo está olvidado, esperando.
3: Pero una hablando migaja. de nosotros, de acá, que nos interesa Masamari realmente, señores, quieren ponerle ruedas a la municipalidad, un poquito más, le ponen ruedas y se llevan a su casa a la municipalidad.
4: Sí, uy, sí, don Pedro, sí, es las inversiones que hacen es millonarias. Y a veces también se le escucha a la población, ¿no? Hablar, ¿no? Que no están contentos con el gobierno, que no están contentos con el gobierno regional y tantas cosas, ¿no? Pero caramba, si no empezamos de nuestra casa a limpiar, a hacer las cosas bien, ¿nos vamos a quejar todavía del gobierno nacional?
3: Regional todavía.
4: Regional, ¿no? Y nacional.
3: Así es.
4: No, pues, yo pienso que tenemos que empezar de acá de casa, ¿no?
3: Así es. 50 soles ponen para ser proveedor y sacan 100 mil, 200 mil, hermano. Imagínate.
4: El día del debate escuchaba y señoritas, ¿no? Que a cambio de una multimedia y un proyector se han ido ahí a hacer campaña a la R, se han ido ahí a, no sé, a hacer cosas. O sea, ¿cómo es posible que estén ya a ese nivel ya, caramba, de comprar a la gente y todo eso? Así no se hace campaña, pero ese sí es sucio.
3: No se hace política,
4: ¿no? De esa manera.
5: Bien. Bueno, se dice que la campaña política es una fiesta donde se vería una fiesta donde deberíamos combatir ideas con ideas y no más a la guerra sucia que también se está viendo.
3: Maruja, ¿qué va a ser fiesta? No seamos ingenuos. Esto ya
5: realmente
3: no es contratan troles, traen locutores.
5: Se dice de todo, ¿no? Se escucha de todo.
3: Traen
5: cuando
3: coimeros,
5: de las todo. Las opiniones deberían ser libres de cada uno y cosas positivas en bien de la sociedad, en bien del pueblo, pero ya no, hasta este extremo se está viendo, es demasiado, sacan pues no infinidades de cosas negativas y no se va a tener unas buenas elecciones realmente dentro de que se están manejando en los candidatos. Uno empieza a insultar, el otro empieza a demigrar, el otro empieza a decir, y dentro de todo eso también está el tema de la corrupción.
4: Así es. Es prácticamente, ¿no? Como decir, ¿no? Como dicen, ¿no? Quieren meter ahí una aguja para que saque una barreta. Entonces uh-huh. Yo veo que eso no, lo ven como un negocio, ¿no? Entonces hay que romper ese esquema, ¿no?
3: Rompe
4: este 4 de octubre, marcando la P.
6: Así es, Henry va a romper eso, ¿eh? Y así que proveedores ya vayan llorando al río, porque con Henry no va a haber eso, ¿no, Henry?
4: Efectivamente, ¿no? Ahorita imagínate, ¿no? Ah, es terrible ahorita los apoyos, como dices, ¿no? Le quieren poner ruedas ya a la Moni y llevárselas.
5: Adelante, buenos días.
7: Hola, Marujita, quiero hablar contigo al interno, ¿se puede?
6: Ver, un minuto, por favor, un minuto. Estamos ocupados, Pemaruja. No, no se puede hablar en interno cuando es que uno está en programa. Es como si tú estás manejando un carro y vas a dejar el timón para saludar o hacer algo, pero no es posible, creo. Hay que respetar cuando Marujita está con el micrófono, no puede salir Marujita, ni al baño se puede salir, señores, porque hay responsabilidad, Marujita, así que hay que poner
5: de
6: nuestra
5: política.
6: De todas
5: maneras, sí, siempre estamos decidiendo que nos escribe por WhatsApp alguna
6: claro,
5: cosa
6: hay tecnología, nos pueden escribir
5: por
6: WhatsApp. Que pueda
5: necesitar, ¿no? Y ahí claro, la población. Así es. Bueno, Pedro. Señora Rebeca Villaneda, algo que quería expresarse.
8: Bueno, yo quisiera responder al gerente sobre el terreno. Él dice que estoy atrasando, ¿no?, un proyecto. O sea, se refiere al terminal. No, señor Astudillo. Nosotros estamos luchando también para un proyecto, lo que es de salud, que beneficia a nuestro distrito y a la provincia y a la región. Quiero aclararle de que también es muy importante, necesario, aquí en nuestro distrito un terminal. No estamos diciendo que no es necesario, es muy necesario, pero ustedes como municipalidad debieron de comprar un terreno, descentralizar en un lugar donde no pueda incomodar a los niños especiales, a los adultos mayores. Ustedes en el terreno donde nosotros queremos hacer el centro de rehabilitación pretenden hacer un terminal donde alrededor de ese terreno existen instituciones vulnerables, como ya existe el SEBE, la Escuela de Niños Especiales, que he fundado, mi persona ha fundado esa escuela, ya funciona más de 20 años y con resolución directoral, con un código modular, ya hemos celebrado hace poco los 16 años de su creación. Entonces, no podemos pretender un terminal también donde ahí hay una escuelita, hay un jardín de infancias. Entonces, eso todo se tiene que aprobar. Eso es mi respuesta a usted, señor Astudillo. No estamos obstaculizando las obras.
5: Bueno, ahí está la respuesta, porque pues no, si quien no quiere tener un terminal, pero también hay que saber, entender que ese espacio está destinado para, ¿no?, un espacio de las personas con discapacidad. Entonces hay que saber respetar, si se compró, hay que saber respetar. Yo sé que hay necesidades, pero también, como usted lo dice, para tener un terminal necesita un amplio espacio, no simplemente de una cuadra, sería pues no unas 3-4 cuadras por lo menos, para que tengan todos tranquilos, van a llegar los buses, van a llegar las combis, van a llegar los autos, van a llegar las mototaxis llevando los pasajeros. Entonces necesitamos un sitio donde pueda estar también un espacio donde lleguen los pasajeros con las maletas y todas estas cosas. Necesita un gran espacio para poder tener un terminal terrestre.
4: Y qué raro, ¿no? Ya cuando ya se van ahí, les sin hacer las obras que de verdad se necesitan en Masamari, sin cumplirlas en su debido momento, y ahora, ¿no?, están poniendo más ahí, más fuerza en hacer un terminal. Es bastante raro, ¿no? ¿Qué quieren de repente sacar su tajada, irse y quitarse y de repente dejar un avance financiero alto con un avance físico bajo?
5: Ahí también podríamos presumir muchas cosas.
4: Imagínense, yo veo que esta gestión no tiene criterio para nada, discúlpenme. Porque mira, les digo, ¿no?, hasta el mercado de contingencia que han hecho en una zona. Pff, carambas. ¿Qué vendedor va a ir abajo, ese don Pedro? No, es muy difícil. O sea, hay que tener criterio. Y si vas a colocar un mercado de contingencia, tienes que moverlo también con los terminal, con los pequeños paraderos, por lo menos. Hay que tener criterio en una municipalidad. Eso es lo que falta.
5: Bueno, entonces,
6: para mí, que después de 10 años puede ser que funcione quizás ese...
4: Uy, sí, probablemente.
6: 10 años más adelante. Yo me acuerdo cuando hicieron el municipio abajo, ¿no?, donde está actualmente el Palacio Municipal. En aquella época estuvo, pues, creo, Payano. Y la gente decía también, ¿cómo vamos a llevar el municipio ahí abajo, señores? Porque es muy lejos el municipio. Ahí no, nunca se va a poblar el municipio. Y de verdad que pensábamos mucho, porque toda esa zona había puro Tucnay, era chacra, pues chacra era, pero ahí están viendo hoy día cómo se ha descentralizado también el Palacio Municipal, ¿no?
4: En el caso de ello, ¿no? Sí o sí tenía que haberse hecho el municipio ahí, don Pedro, porque está dentro del catastro urbano, ¿no? Dentro del PDU, o sea, se tiene que respetar eso.
6: Es que como estaba el municipio ahí donde está el Banco de la Nación, entonces la gente de entonces creían de que ahí pues debe funcionar la municipalidad.
5: ¿Usted qué piensa de la descentralización? ¿No sería dable una descentralización en nuestro distrito de Masamari? Porque estamos pensando en tener un solo mercado, pero descentralizando en ese mercado de contingencia podría ser otro mercado, ¿sí?
4: Efectivamente. ¿No? ¿Sí? Sí, se puede usar como otro mercado, eso sí, claro. Sí o sí, porque también claro, esa construcción no puede quedar así, sinceramente.
5: De todas maneras. Hay que descentralizar Masamari. Pienso que acá esta Avenida Perú, muy pronto ya de repente entra en funcionamiento, sabe Dios, y entonces vamos a tener otro mercado, porque Masamari no vamos a estar con un solo mercado. La parte de baja tiene que subir hasta acá arriba para hacer las compras de sus productos, ¿no? De las verduras, entonces infinidad de cosas, de productos de primera necesidad, pero teniendo un, descentralizando este mercado de contingente, haciendo un mercado que funcione realmente, entonces sí sería dable.
4: Sí, claro, como dicen, a largo plazo, ¿no? Pero como le digo, hay que mover paraderos y todo ello. La descentralización es muy importante, muy buena, don Pedro, porque todo se focaliza en la parte de acá arriba, ¿no? Entonces, sí o sí, Masamari tiene que descentralizarse. Tenemos muchas instituciones cerca, el Centro de Salud, las Mercedes, el Inicial, el Colegio Mariati. O sea, no hay buen flujo de personas, ¿no? Entonces, hay que descentralizarlo, así es.
5: Bien. Señora Rebeca, ¿algo más para finalizar, por favor?
8: 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Para eso somos los regidores. Y como les dije, vamos a supervisar los trabajos del municipio y de sus funcionarios. Entonces estamos para eso nosotros, para escuchar a la población, para llevar sus propuestas, sus preocupaciones, y de esa manera aprobar, ¿no?, sus necesidades que tiene, y a cada anexo, a cada comunidad vamos a caminar, vamos a conversar con todos los vecinos y vamos a ayudarles, vamos a hacer realidad esas necesidades que ustedes tienen. 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Muchas gracias a todos.
5: Muy así buenos es. Días. Henry, es, palabras así finales.
4: Así es, pueblo de Masamari. Henry de la Cruz, ¿no? En enero del 2027, nosotros estamos priorizando bastante, ¿no? Unificar la unidad formuladora de proyectos, porque a base de ello va a moverse Masamari. También la adquisición.
8: Muchas gracias a todos.
5: Muy así buenos es. Días. Henry, es, palabras así finales.
4: Así es, pueblo de Masamari. Henry de la Cruz, ¿no? En enero del 2027, nosotros estamos priorizando bastante, ¿no? Unificar la unidad formuladora de proyectos, porque a base de ello va a moverse Masamari. También la adquisición de 80.000 galones de combustible para nuestros agricultores, que sí o sí ellos lo necesitan. Henry de la Cruz, como agrónomo, lo va a cumplir. También estamos con el tema de mejoramiento y ampliación a dos carriles desde el kilómetro 14, 2 de mayo, Los Ángeles de Edén, rumbo al N. Eso está prioridad. También la compra de maquinarias, pero lo necesario. Ya vamos a destinar el 10% del gasto de inversión para promover la asociatividad. Es puntual. Si no promovemos eso, las asociaciones, las cooperativas, los pequeños emprendimientos, los ambulantes y todo eso se nos cae. Entonces entraríamos nuevamente al continuismo. Con Henry de la Cruz no va a suceder eso. También está dentro de nuestro plan de gobierno la Caja Municipal Masamarina. Sí o sí lo va a supervisar la SBS. La compra de guano de isla al 50%, que estoy escuchando ahora candidatos también están hablando de lo mismo. La construcción de una planta agroindustrial, que sí o sí, eso lo vamos a hacer el expediente técnico para poder gestionarlo ante el Ministerio de Producción, que es su competencia, siempre lo dije. El laboratorio de biotecnología para tener plantas mejoradas. Nos está ahí, también dentro de nuestro del equipo siempre nos visita el vecino ahí de Masamari, ¿no? Que está bastante entusiasmado, ¿no? En el laboratorio de mejoramiento de plantas.
5: A ver, antes que continúe la última llamada, persistente la llamada. Señora, adelante, la escuchamos.
9: Aló, buenos días, esta señora Marujita, don Pedro, buenos días. Y al joven candidato, ¿no? Y es Blanche, mira, escuchando al señor candidato, me da quizás, ¿no? Algún, como dice, ¿no? Está bien por unas partes y por otras partes, ¿no? diciendo que cómo nos va a llevar al contingente abajo, señora Marujita.
4: No, no, no.
9: Yo le invitaría a nosotros una feria allá en Panguá. Nos hemos estado ahí abajo en el estadio Osco, yo lo organicé. Como no había campo, hemos pasado más acá abajo, al otro lado. La gente, cuando tú das precio cómodo, como dicen, ¿no? Formas, en ahí, la gente va. Y como ya que pensar para un futuro, no para el momento. Lamentablemente acá la gente de Masamari piensa para el momento, no para el futuro. Ahora, como dice, somos 400 nosotros vendedores en allá en Panguá, de acá te van, y les invito yo, vayan, vamos ahí a la feria. Y para mí, como dice, lo hemos sufrido, casi 2 meses no hemos vendido, íbamos, volvíamos con nuestro producto todo. Pero hoy en el día es golazo. ¿Por qué? Como dice, ¿no? Uno ha sembrado para el futuro, no para el momento, no como disculparnos la palabra, como dicen, ¿no? Así como los nativos, ¿no? Piensan para el momento, no para el futuro. Y ahora eso de máquina, de todo, todos los amigos, todos los candidatos hablan de máquina, de máquina, de máquina, pero nunca han podido ver, como dicen, ¿no? Acá lo que nosotros los productores, los vendedores, es lo que generamos dinero. Eso es todo, doña Marujita.
5: Bien, muchísimas gracias.
4: Mira, he escuchado un poco mal. Nosotros, por ejemplo, Henry de la Cruz está bastante inclinado a los emprendimientos. Por eso nosotros vamos a hacer el uso, ¿no?, del 10% del gasto de inversión justamente, ¿no?, para los vendedores, los ambulantes, para ellos, para los emprendimientos, a los que venden frutas en la avenida ahí atrás del municipio de Masamari, todos ellos. Tampoco no dije que lo vamos a enviarlos al mercado de ahí de contingencia, en absoluto. Creo que he escuchado mal, no, para nada. Henry de la Cruz va a hacer un plan bien bonito, ¿no?, con ellos, porque sinceramente ellos tienen que estar en las zonas donde hay movimiento económico, donde la gente hay transatibilidad. Ahí tienen que estar ellos. Entonces, continuando con el tema del mercado, un poquito si ahondamos, ¿no? Sinceramente, a mí me hubiera gustado que ese mercado sea por lo menos de 4 pisos, con un sótano, ¿no? Por lo menos en una gestión se avance 2 pisos, y en las siguientes gestiones el tercero y el cuarto. Pero lamentablemente ya lo están construyendo y obviamente van a seguir nada más a su expediente técnico que ellos ya lo tienen formulado. Lo que el siguiente gobierno que tiene que ingresar prácticamente no se tiene que coludir, porque esa obra sabe Dios cómo lo van a entregar. Así es. Entonces, darle la conformidad, Henry de la Cruz va a revisar muy bien que esté en función al expediente técnico construir ese mercado.

0: están los fierros más delgados, pocas bolsas de cemento y tantas cosas, ¿no? Henry La Cruz va a verificar eso, y si hay que hacer una auditoría, habrá que hacerlo también. Hay que revisarlo bien. Así es. Entonces, uh-huh, de esa manera, Henry La Cruz no es un candidato tradicional, no es un candidato como los demás candidatos financiados de millones, que no van a poder hacer auditorías, que no van a poder revisar ni una obra. Sinceramente, es así, pueblo Mazamari. Usted tiene que tomar conciencia. Henry La Cruz sí va a revisar el expediente técnico, el avance físico y el avance financiero. Para seguir, acá no hay nada que Henry La Cruz por lo bajo te voy a dar un tanto, así como ha pasado en la obra del sistema de agua y desagüe en Capiruchari. Esa obra ni funciona, está mal, funciona ahí apenas. Ya, el siguiente gestión que ha ingresado, usted muy bien sabe quién son, ¿no? Mazamari, quién ha sido después de Walter Escriba. ¿Qué ha hecho? Lo ha liquidado esa obra. Mal hecha y lo ha liquidado. ¿Ustedes quieren ese tipo de alcalde, vecinos mazamarinos? Estoy seguro que no. Estoy bien seguro que no. Por eso, carambas, no se dejen nuevamente mentir. ¿Cuántas patadas le tiene que meter ahí el burro, como dice, no? Entonces hay que cambiar nuestra forma de pensar. Hay que leer más, hay que investigar, hay que cambiar nuestra forma de pensar. Si seguimos haciendo las mismas cosas de siempre, vamos a seguir con el continuismo. Vamos a seguir en el subdesarrollo. Eso les digo, vecinos mazamarinos. Entonces el tema del mercado ya se está, yo lo he visto ya que están construyendo y hay que revisar, no hay que aceptar obras mal hechas, sinceramente, y se tendrá que evaluar ahí el ingreso también, ¿no? De los futuros acreedores ahí, los espacios. Pero va a haber para todos, estoy seguro.
1: Así es, Henry sí, otro no, dicen señores. A ver, ¿qué dice la población? Henry sí, otro no. Muy bien, Henry, tu participación aquí en Prensa Popular.
2: Conociendo a tu candidato.
1: Maruja Lara, vamos con usted.
3: Bueno, Henry, muchísimas gracias por visitarnos a nuestros estudios. Yo sé que vas a seguir caminando y tienes que, pues, no llegar a la gente que todavía no has llegado. Hay mucha gente que todavía de repente no has visitado. Tienes que seguir hasta las últimas consecuencias.
1: ¿Cuántos días tiene, Henry? ¿Cuántos
3: tienes
1: días?
3: Todavía 18 días, Henry.
0: 18 días, ¿no?
3: 18 días para 18 que días. Se termina. A tener que hablar sobre este tema y posteriormente acá ya estaremos sabiendo quién es nuestro futuro alcalde, señor Henry, así es, sea o no sea, o sea, de repente usted sea ganador o sea perdedor, siempre estará apoyando al ganador.
0: Yo soy el candidato más relajado y más tranquilo. Sí, estoy bien relajado ahí en mi siesta, tranquilo, con tranquilidad, ¿no? Porque Henry La Cruz no tiene esa conciencia, ¿no? De que hoy está siendo financiado, atrás está con una pistola, si no cumple, le dan vuelta. Sí, palabra, pero.
3: Déjame Henry decir qué ha pasado en esta
0: casa. Está bien tranquilo, va a comer un restaurante tranquilo. Hace sus cosas tranquilo, camina solo. O sea, no estoy tan.
1: No te preocupes.
0: No me preocupo de nada. En el tema del agua, ¿no? A corto plazo vamos a solucionar en 4 meses y a largo plazo será 1 año y medio. Pero poco una obra ya después de 50, 70 años, ¿no? Entonces, yo lo estoy hablando bien claro, pueblo Mazamari. Ya la vez pasada se han confundido. Ahora nuevamente que se confundan, por favor. Ya también el tema de reforestación con árboles maderables, ¿no? Últimamente hace mucha calor, ¿no? Hay que crear programas de conservación de agua, de recuperación de ojos de agua. Para despedirme, de repente otro día más detallamos algunos puntos. Lo dije bien claro en el debate, ¿no? Que vamos a revisar y reestructurar las tasas de municipales, los arbitrios. Eso sí, pueblo Mazamari, crean en Henry La Cruz. Enero de 2027 aprobamos por sesión de consejo y van a hacer el pago solamente del 10% de todas sus cuentas, porque Mazamari, el municipio, necesitamos ingreso. Tenemos que tener ingresos en la municipalidad de Mazamari. ¿Yo qué hago sumándoles tan alto los precios? Van a pagar a 3-4 años. Pero caramba, si vamos a regular nosotros al 10% nada más una amnistía, deben 1,000 soles, pagarán 100 soles, ¿no? Entonces, esa es la manera que vamos a trabajar. A todos los vecinos, hay que hoteleros, los vecinos que tienen sus casas de 5 o 6 pisos, a todos los vecinos quiero que regularicen sus pagos. Enero de 2027 van a regularizar y luego de ello, para el mes de febrero y marzo, vamos a hacer un promedio del 40% de rebaja. Así es.
1: Bien, señora Rebequita, muchísimas gracias por el tiempo, la población, amigo Henry. A ver, algo Maruja adicional.
3: Algo más, claro. Dice la señora Rebeca, ¿le escuchamos?
4: Sí, don Pedrito y señora Maruja. Quiero aprovechar a la población en general, informar e invitarles que en la Escuela de Niños Especiales, en el CEBE, están funcionando ya el inicial y primaria. Que muchos, hace poco me fui a comprar una torta y la señora en mismo centro Mazamari no sabía que existía la escuela de niños especiales. Yo quiero informarle a los padres de familia que tienen a sus niños especiales que ya existe las enseñanzas, ¿no? La educación especial de inicial y primaria. Y ya hace poco, el día lunes pasado, ya nos han visitado también de la UGEL y han aprobado el PRITE de 0 años a 5 años a los niños que están naciendo con discapacidad. Eso quería informarles a la población para que tengan conocimiento que sí existe. La escuela está en la avenida Perú, entre Cafetaleros. Muchas gracias, bendiciones en todos sus hogares. Gracias, señor.
0: Muchas gracias al pueblo de Mazamari, muchas gracias don Pedro Vélez, señora Maruja, un gusto estar acá, tratar, ¿no?, de llegar a la población. Espero que Mazamari reflexione y este 4 de octubre no se olvide de marcar las 4 P's por Henry de la Cruz, distrito, provincia, consejero y región.
1: Uh-huh. Okay. Bien, Henry, comprendido, un abrazo.
2: Muchas gracias. Estás escuchando Filtro Político por Prensa Popular.
1: Así, señoras y señores, estamos con el Filtro Político escuchando a Henry, todo su plan de gobierno. Muy bien, felicitamos a un hombre joven, ¿no?, con bastante fuerza, destreza todavía. Ahí estamos a ver el micro, pagamos. Ahora sí, decíamos que tiene bastante fuerza y voluntad de servir, Maruja. Todavía tiene la voluntad de servir.
3: Bueno, sí, están llevando, ¿no?, regidores que nos han visitado, dos regidores profesionales. Gracias. Que realmente están dando la talla, están levantando pues a nuestro amigo Henry de la Cruz. Así que lo dejamos en sus manos a todos nuestros oyentes de poder dar su respaldo o no dar su respaldo. Lo dejamos en sus manos de ustedes. Ustedes han escuchado su propuesta y pues no, este 4 de octubre está mencionando, marquen las 4 P's.
1: Así es el único candidato que no tiene denuncias, no está denunciado de ninguna manera, a pesar de que Henry ya es funcionario. Él ha trabajado en otros distritos, ha trabajado como proyectista, hace un montón de gestiones también, así que dice, no tengo ninguna denuncia, señor, yo no estoy como los candidatos tradicionales con 20 denuncias, el otro con 5 denuncias y casi todos tienen rabo de paja, lo dijo públicamente Maruja, y creo que ahí está avalando eso Henry.
3: Qué bueno, Henry, felicitaciones. Así que de todas maneras, ¿no?, ahí está nuestro amigo Henry de la Cruz.
1: Así es, tiene que mantenerse ahí nomás, Henry, ¿eh?

0: Hola amigos de la selva, los saluda Karin García desde la ciudad incontrastable y de radio La 91, la mejor de todas. Quiero mandarle un beso especial a Pedro Vélez y a su programa Prensa Popular. Muchos éxitos, saludos para ti. Chao.
1: Gracias, Karincita, por el saludo correspondiente desde La 91, señores, la radio mejor, la mejor de todas. Ahí está nuestra colega Karin García, siempre elaborando en las mejores emisoras de Huancayo. Una voz excelente, Karin García. Bien, gracias por el saludo, Karin. 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
1: 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No contestamos a los troles, así que pierden su tiempo, señores. No,
2: adelante, no, no, con su queja. Buenos días.
1: Queja.
2: Bueno, se cortó la comunicación. 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Adelante, buenos días, lo escuchamos.
3: Pedro, buenos días. Pedro, buenos días. Pues saltado llamándole porque ustedes también son conocedores de que la carretera de Mazamar y hacia ella se está ahí, el de Sánchez se está haciendo, ¿no? Lo van a trabajar, pero lamentablemente esos empresas que están ejecutando esa obra, la carretera para acá está hecho un desastre, esa carretera está hueco, pero ellos siguen echando agua a la carretera. Le echarían agua cuando es tierra y piado, cuando hay polvo, pero ahorita yo le llamé la atención, me dice que el aguatero de que no, a mí tiene que decirme la ingeniera, pero yo ayer fui a la oficina, no le encontré a la ingeniera, pero en qué cabeza cabe, terminan todo

toma más agua y en la carretera se hace más hueco. Y ellos ni siquiera están diario agua, así que está, ahorita también está pasando. En la noche llovió, la carretera ya no está polvo. Pero el delegado también, tenemos un delegado en Ciudad Neri, pero no desata nada, lo que es, ni siquiera de da problema lo que es la carretera, ni siquiera creo va al municipio a solicitar máquina, nada. Pero estas empresas que están ejecutando están haciendo muy mal. Están hueco en la carretera, y ellos encima echando agua. Entonces, ahorita yo voy a bajar a conversar con la ingeniera, pero no sé si lo voy a encontrar, señora Maruja. Esa es mi queja en comunidad a veces para todos los transportistas, señora Maruja.

0: voy a traer a la ingeniera, pero eso ya por uno, simplemente por convicción. ¿Cómo voy a echar agua donde ya está hueco todo? Entonces se va a hacer barro y fandango y claro, el transporte es el que se perjudica ahí. A ver, ingeniera, por favor, espero que estés en tu oficina porque 8 de la mañana, 20 minutos, ellos marcan tarjeta a las 8 de la mañana para cobrar su sueldo. Así es, 8 en punto y salen a las 12 creo a almorzar. Se van de receso hasta las 3 de la tarde y a las 3 regresan nuestros grandes trabajadores.
1: Tengo entendido, pero me están comunicando que va a llegar el gobernador regional. A estas alturas, ¿qué hacer? No sé, no, ¿qué hacer? Bueno,
0: ya nadie lo necesita este tío, que se vaya a su Huancayo. Así es, no nos importa tampoco hacerle publicidad a este señorcito.
1: A estas alturas, ¿qué hacer?
0: Que vayan sus comechados nomás, pero menos... La prensa no va ahí, nosotros nunca estamos detrás de algún candidato, nunca nos van a ver en alguna reunión de alcaldes. Señores, acá marcamos la diferencia. No le estamos chupando el mango a nadie.
1: No estamos a favor de un candidato, tampoco estamos en contra de un candidato. La población tiene la última palabra y eso pues no se va a ver reflejado este 4 de octubre, vamos a ver quién, pues, ¿no? A quién va a dar el respaldo a la población, porque usted está viendo, nosotros a los candidatos que nos están visitando, las puertas están abiertas para poder conversar con ellos. Candidato que no se ha personado será pues porque no ha tenido de repente, ¿no? Las agallas de venir a nuestro programa, lo dejamos ahí, tendrán sus razones de por qué no puedan venir, pero a los que vienen, bienvenidos, las puertas siempre van a estar abiertas hasta las últimas consecuencias.
0: Han tenido su oportunidad de querer venir, pero bueno, pues si han tomado su decisión de no venir, ya no es nuestro problema, señores.
1: Tienen sus razones, ya lo dejamos ahí, pero nunca Pedro Maruja, Prensa Popular, va a estar a favor o en contra de un candidato, eso que quede bien en claro, porque nosotros, pase lo que pase, siempre vamos a estar frente a los micrófonos, no vamos a estar simplemente por campaña, porque por campaña se nos han aparecido y posteriormente pasa la campaña y no se van a ir. Distinguidos oyentes, se van a ir después de haber criticado, después de haber, distinguidos oyentes, insultado a mucha gente mazamarina.
0: Después de haber fracasado.
1: ¿Ya? Después de eso se van a ir, distinguidos oyentes, con el rabo entre las piernas se van a ir y es muy, muy triste saber, distinguidos oyentes, de eso que pueda pasar en nuestro distrito de Mazamari. Por eso siempre mencionamos acá Prensa Popular. Con campaña, sin campaña, vacas flacas, vacas gordas, Dios oyentes, con bonanza, sin bonanza. Todo el año estamos frente a los micrófonos apoyando a todos nuestros amigos mazamarinos.
0: Así es, Maruja, efectivamente, señoras y señores. Así que no pierdan su tiempo, candidatos. Aquí no estamos para chuparle el mango a nadie. Nadie, es que quede claro, cuánta gente los lleva. Pero Maruja, ven, ha llegado fulano, vengano. Sí, sí, nomás, porque no queremos entremeternos ahí, ¿no? No queremos estar ahí como uno más del montón. Tenemos nuestras razones, señoras y señores. Muy bien, gracias por...

0: Hoy día comienza la campaña, Maruja, me están escribiendo, por favor, anuncie usted, señor. Hoy hay campaña solidaria, Maruja Lara.
1: Hoy una campaña médica solidaria está en la parroquia de nuestro distrito de Mazamar y en ese sentido hacemos la invitación a toda la población a que puedan acercarse. El tema de salud es muy importante, no vaya a descuidar su salud, señora linda, no descuide su salud, porque con la salud podemos hacer bien, Dios oyentes, todas las cosas. Y de antemano, pues no hay estar siempre chequeándonos. Tenemos entendido que por 10 ecografías usted va a pagar la suma de 65 soles.
0: 10 ecografías.
1: 10 ecografías.
0: ¿Eh? 10 ecografías, wow. Casi todo el cuerpo ya te escanean.
1: Casi todo te van a escanear, entonces te van a verificar cómo estás, estás bien de salud, estás mal, qué es lo que va a pasar. Entonces ya para uno prevenir. Y también hay consulta médica totalmente gratis. Si está adoleciendo alguna parte de su cuerpo, está con alguna parte, ¿no?, de repente fallando el cuerpo, entonces es momento de que usted pueda acercarte y la consulta es totalmente gratis.

0: Señora linda.
1: Y esta campaña solidaria se queda por poco tiempo nomás.
0: Sí, hasta el día sábado, ¿no?
1: Nada más, hasta el día sábado o domingo creo que ya se termina.
0: Sí, ahí se termina, entonces aprovechemos. Hasta el
1: día 20, aprovechemos.
0: Ahora sacamos de repente el laboratorio, nos vamos a un laboratorio en particular. Usted te saques el examen de sangre. ¿Cuánto está? El examen de sangre está 30 soles, 15 soles. Dependiendo, ¿no? Dice, no, pero acá también en esta campaña, por eso es campaña solidaria. Señoras y señores, estamos llevando a cabo esto en nuestro distrito de Masamari. Por eso hacemos la invitación para que usted pueda llegar con todas las familias. Si de repente en casa está alguien, el día de hoy ya empezó esta campaña solidaria. Entonces, atención Masamari, vayamos, tu salud es muy importante. 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Aprovechemos esta campaña que están llegando médicos profesionales para que distintos oyentes puedan estar, no, de repente atendiéndose la población masamarina, especialmente muchas veces en nuestro centro de salud no tenemos profesionales, pero acá con esta campaña vamos a tener profesionales que nos estén cuidando.
1: Mientras tanto, señores, no debe ganar un pangoíno, nos dicen. Recuérdelo, amigo Pedro, un pangoíno no debe ganar a la provincia de Satipo. Corremos peligro los masamarinos, señores, de votar por un pangoíno para la provincia. Así que estamos avisando, nos dicen, guerra avisada no mata gente. De ahí no nos estemos quejando cuando el pangoíno nos de provincia nos tenga que quitar nuestros terrenos aquí a Masamari. ¿Cuánto terreno ya nos han invadido? ¿Ah? Ahora quieren llevarse San Cristóbal. Miren, esa es la pretensión de querer formar centros poblados, de querer hacer algo a favor de Pangoa. Y han dado, nos dice el señor Pedro, aquí le han dado a toitos licencia para tener cantina. Así que la municipalidad de Masamari ya no toca ni un pito. Ya no toca ningún pito, nos dice, ni pito ni flauta, ya no toca acá la municipalidad de Masamari. Porque a la hora de la intervención, así venga la policía de Satipo, la fiscalía, venga quien venga, señores, sacan su licencia de Pangoa. Aquí está mi licencia, señores, estoy en ley, licencia de Pangoa. Todas las cantinas tienen licencia de Pangoa. Hay un regidor pangoíno también que está yendo a la regiduría de Masamari, ¿no? Identificado con Pangoa, señores. Eso ya puede, por favor, hay que castigar. ¿Cómo le vamos a dar voto a un pangoíno para que sea regidor en Masamari, este caballo? Así que estamos advirtiendo, todas las licencias son de Pangoa. Hace poco hubo un operativo, ¿no? Y a los de Masamari le han dado una cachetada de ida y vuelta. ¿Qué cosa quieres? Le han dicho aquí, señor. Usted acá no toca ni un pito. ¿Cómo que no toco pito? Este es un operativo, señor. Pero acá está mi licencia, dice bien claro, Pangoa. Así dice la licencia. Ah, wow. La licencia dice Pangoa. ¿Qué vas a hacer si yo me identifico con Pangoa? A ver, mi tienda está abierta porque la licencia me la dio Pangoa, señores.
0: Sí.
1: Mi cantina.
0: Qué pena, ¿no? Que estén jugando de esa manera. Tienen dos licencias muchas veces de la población acá en esta parte que siempre estamos en controversia. Llega la población de acá de Masamari y tienen licencia de Pangoa. Llega el vecino distrito de Pangoa, tienen licencia de Masamari. Qué sinvergüenza, distintos oyentes, así por lo menos cuando uno quiere erradicar las distintos oyentes, no estas cantinas, pues no se encuentra, distintos oyentes, un trabajo perfecto cuando uno quiere realizar esos distintos oyentes, cierre de locales donde no debería popular gente negativa, porque ahí lo único que hacen, pues no acobijar son a gente negativa, nada de gente positiva, los delincuentes, las personas de mal vivir siempre están en estas, no en estos lugares de mal vivir.
1: En estas cantinas, en estos suburbios, porque son unos suburbios, señores, son unos lenocinios. ¿Qué quiere decir lenocinio? Para los que no saben, ahí se prostituyen, ¿verdad? puro Chinani nomás ahí en San Cristóbal, puro Chinani. Chinani de Atalaya, Chinani de comunidades nativas, no sé por qué, tendrán papá, tendrán mamá, estas Chinanis.
0: Y lo lamentable es que pues ya hemos tenido la presencia del centro de salud donde dice se está incrementando el VIH, distintos oyentes, sí, el SIDA en nuestro distrito de Mazamari. Por eso hay que conversar bastante con los jóvenes, hay que conversar bastante con las señoritas de saber con qué clase de joven estoy metiendo. Ese joven que le gusta popular realmente las cantinas, está populando constantemente las cantinas y ahora va a llegar a mi joven señorita. Entonces, no, espero que no, ahí se hace una cadena de estas enfermedades de transmisión sexual.
1: Así es, ahora si quieres descartar si estás enfermo o no con el SIDA, con alguna enfermedad de infecto sexual contagioso, ahí tienes la campaña, hermano. Ahí tienes la campaña. Nos dicen este Serpiente Díaz tiene SIDA. Ah, SIDOS había sido este Serpiente Díaz. ¿Quién puede creer que un troll está con SIDA, señores? Ya lo han detectado. Y lo hacemos público, tiene SIDA este Serpiente Díaz.
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1: Así es, le están diciendo devuelve el dinero del mercado. ¿A quién le están diciendo eso? Ahí estamos leyendo en redes sociales, le están diciendo devuelve el dinero del mercado, te has tirado la plata del mercado, le dicen.
0: Wow, ¿a quién le dicen?
1: ¿Qué cosa, ¿quién le dicen eso, señores? Pongan su nombre y su apellido ahí, pues.
0: Falta
1: nombre y apellido.
0: La oración completa falta, así que tiene que decir qué cosa, no simplemente devuelve el mercado, ¿de qué?
1: Devuelve la plata del mercado.
0: Ya, dice. Entonces pon la oración completa, falta ahí, ¿no? El predicado.
1: Claro, pues.
0: El predicado, tiene. Simplemente del sujeto.
1: Sujeto predicado. Ay, ay, ay. Para que salga la oración completa.
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1: Pedro, salúdame, por favor. Ya, te voy a saludar. Un saludo para mi brother Roberto Junior. Ese Robertito, hincha número uno del programa. Saludo a Pepe, lo dice. Saludo para el gerente general de el Supermercadón, aquí en Mazamari, lo máximo, Mercadón.
0: Bueno, nuevamente pasamos la voz que la cédula de votación para estas elecciones regionales y municipales no estaría incluyendo los rostros de los candidatos. No va a estar su rostro de Henry, que se acaba de ir, no va a estar su rostro de Levi, no va a estar su rostro de 22 oyentes de Marcelino, no va a estar su rostro de nuestro amigo Chino Asensio, no va a estar los rostros, va a estar los nombres y su partido político. No, del Chino Asensio la acaba de estar, pues. Va a estar de nuestro amigo el señor Henry. Henry, su nombre, y al costadito la P va a estar de, ¿no? De profesor Pinto, la
1: Levi
0: P.
1: Levi Campos, R.
0: La R de Renovación Popular va a estar. Levi Campos, R, nada más.
1: Va no,
0: a estar,
1: su foto, no va a estar
0: no,
1: su foto.
0: No, no va a haber foto. Va a estar también el nombre del señor Marcelino Camarena de la A. Marcelino Camarena.
1: Ahora,
0: A.
1: ¿Qué va a pasar si yo soy iletrado? No sé leer.
0: Por eso deben vender bastante su distinto símbolo político. Sí, su símbolo político tiene que estar simplemente pasamos la voz, alertamos que tiene que votar por su símbolo. No va a estar la fotito, que anteriormente era la foto, ahora ya no.
1: No va a estar su foto de Machi.
0: No, no, no.
1: Yo voy a estar buscando a Machi y ahí no va a haber Machi. No,
0: simplemente usted tiene que buscar si el Machi es la A.
1: Te va a estar Ahora, el problema también, Maruja, es que si no sabes leer, hay gente que no sabe leer ni firmar. ¿Cómo va a ser esa gente? Ahora hay que orientarlo, señores. No va a haber foto, Manancanchu. Solamente va a estar el símbolo del partido, nada más, señores. Va a estar la lampa, la estrella, va a estar la araña, la culebra, no sé. Pero bueno, no va a haber foto.
0: No va a haber foto, señoras y señores. Estamos pasando la voz. Ya nos quedan simplemente 18 días para estas elecciones regionales y municipales.
1: Se termina.
0: Se termina todo esto. 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
1: ¡Vamos con mi fondo de guerra! A ver, vamos con el fondito de guerra. Estamos en fiestas de la primavera. Oiga, pero algo que no me está gustando, Maruja, es que no voy a poder ir de viaje promoción.
0: Bueno,
1: Están preguntando si vamos a salir de promoción, de viaje. ¿A quién se tiene que consultar esto ahora? Creo que es a las UGELES, no sé, bueno, a los padres de familia. Si el papá dice no van.
0: Es que no van a ir. Esos son de viaje de promoción. Otro es tema de excursión. Las excursiones ese para el 23. Señoras y señores, en primer momento en las excursiones, que es lo que ha mencionado la Dirección Regional de Educación Junín, dijo que no. Están desautorizados. Posteriormente han aprobado, pero sí dijeron con autorización de sus padres. Si es que pasa alguna cosa, ya no es responsabilidad de la DREG, ya no es responsabilidad del director, sino que decidió siguiente va a ser responsabilidad del padre de familia, porque están dando autorización los padres de familia. Entonces así quedan las excursiones. Acerca de las fiestas de promoción, cuando se van, decidió siguiente las fiestas de promoción, pues son, bueno, ya en diciembre. Eso, estimados oyentes, tiene que manejarse también en coordinación con la UGEL, en coordinación con la dirección de la institución y distintos oyentes, especialmente, pues no, aquel director, los padres de familia, saben si es que se van o no se van de excursiones, porque muchas veces hemos tenido algunas informaciones de desgracias que hayan no partido muchos jóvenes, señoritas de fiestas de promoción y en el camino hayan tenido un lamentable accidente de tránsito, que no nos gustaría, distintos oyentes, a los chicos que están empezando una vida, distinguidos oyentes, que les pase algo negativo. No.
1: Tengan que morir solamente por desidia, por descuido, ¿no? La vida es tan bonita, señores. La vida hay que saberla vivir, es maravillosa. Ahora que estamos en el mes de la primavera, puedes dedicar frases llenas de optimismo, color, inspirados en el renacer de la naturaleza. Every night in my dreams, I see you. En este mes muchos se enamoran también, porque es un mes de enamoramiento. Y qué bonito es enamorarse en el mes de primavera, señores. Qué hermoso. La tierra sonríe a través de las flores. ¿Te ha visto la película Titanic, Maruja?
0: Sí, por supuesto.
1: ¿Qué te parece Titanic?
0: Bueno, bonito.
1: Bonita producción, ¿no? Lo máximo. Al que le gusta ver películas, son inteligentes también los que ven películas. Medios burritos son los que no ven películas. Medios atarantaditos son porque no ven películas. Pues tienen que ver las películas maravillosas para que inspiren tu vida. Deja que tu vida sea tan colorida como un jardín en plena primavera. Ahí está, ¿ves?
0: Mucha ficción, pero no, demasiada ficción.
1: No hay invierno que dure para siempre.
0: Wow, claro.
1: El invierno acá dura una temporada nomás.
0: Ya se viene el mes del invierno, 18 siguientes, se noviembre, viene la inundación de enero, mi casa. Febrero.
1: Así es, casas inundadas, bueno. Vecinos botando agua con balde, llevando su cama, trasladando su refrigeradora, su congeladora. triste, ¿no? Se mueren las gallinas, los cuyes llenos de agua, nadando el cuy en el agua. Prepárense, señores, porque se viene el invierno, de verdad. Fuera de bromas, el invierno es crudo ahora que se viene este fenómeno del Niño. Y ayer nos preguntaba, alguien nos decía, ¿cuánto de presupuesto ya tiene la Municipalidad Distrital de Masamari para este evento que se viene, ¿no? Fenómeno del Niño, que muy bien el Estado les ha dado plata, el Estado les ha dado millones de soles para este tema de contingencia. ¿Cuál es el caso? Por ejemplo, en el norte, la gente ya no está sembrando caña de azúcar. Por eso está subiendo el azúcar. El azúcar en algún momento va a dispararse, señores. Así que vayan comprando su saquito de azúcar.
0: Ya se disparó. Lo que estaba el saco 120, está 180, casi 200 soles.
1: Ajá. Entonces, así se van a disparar los productos de primera necesidad. Estamos avisando con tiempo. Todavía ahí tienes tiempito de poder correr a la tienda. Cómprate por sacos, pero ya no te compran un kilito, medio kilo, un cuartito. Hay gente que compra así. Cómprese por sacos, un saco de azúcar, un saco de arroz. Venga lo que venga, ahí vas a tener pues todavía en la reserva, señores. Así que en el norte, ya por este tema del fenómeno del Niño, ya no están sembrando la caña de azúcar. Que quede claro, porque todo ello, ese dinero, se están yendo pues para ponerle contingencia, ¿no? No sé cómo estaremos aquí en Masamari. Nadie nos explica. Tenemos un gerente que se ha convertido gerente de pacotilla. Ya no habla nada este gerente. Ya no dice, esta boca es mía. Sí, efectivamente, tiene razón. Estamos trabajando en esto. Así vamos a finalizar el año, señores. ¡Qué pena! Se viene el invierno crudo. No hay voceros, no hay imagen, no hay vocero, no dicen nada. Todos están mutis, calladitos, están cerrando el año. ¿Qué estará pasando realmente? ¿Qué estará sucediendo? Imán pasa, papá y mamá y también, papá y mamá. Estoy diciendo, ¿qué está pasando, señor, señora? O como alguien dice, señores, señores, ¿qué está pasando? Se viene el invierno y será crudo, castigo divino. Recién va a salir la gente, se ha inundado mi casa, estamos llenos de agua, todo es un agua, un pantano, van a decir recién, cuando realmente la lluvia llegue, pues ahí van a saltar recién todos.
0: Bueno, no es en estos momentos de estar peleándose tanto por los candidatos como si vas a vivir de los candidatos, ¿ah? Hay muchos amigos que se están peleando, dice Dios oyentes, entre amigos, entre vecinos están, dice Dios oyentes, peleándose. Ponte a pensar, gran señora cosa, linda. ¿No? Ponte a pensar como si, dice Dios oyentes, ese candidato te va a durar toda una vida. Deje de estar ahí entre vecinos, ¿no? Sacándose la lengua. Mucho cuidado, mucho cuidado. Que pase estas elecciones, después recién despiertas y dices, ¿qué hice? No. Hay que estar coherente para poder, distintos oyentes, ¿no? Estar defendiendo. Ningún candidato merece que lo defiendas tanto a capa y espada.
1: Te debes dar cuenta, Maruja, ¿por qué no entramos en ese dilema? ¿Por qué no entramos en ese dilema? Aunque nos han buscado también, pero no le hacemos caso.
0: No.
1: Nos han sacado la lengua, pero no le hacemos caso. La indiferencia es el mejor castigo que le damos.
0: Así es. 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
1: Laguna de Imelda.
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1: Ahí está bonito eso, Poppy Play. A ver, repítelo, por favor, que quiero escucharlo, Poppy Play.
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1: Vamos con la Laguna de Imelda. Noticias policiales nos dice, tenemos policía, vamos.
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1: Bueno, ¿qué será de la vida de Quilincho? No nos llama Quilincho.
0: Bueno, El deporte. Hablando del deporte, me están escribiendo, señora Maruja, ¿qué le parece el nombre del estadio? Y me manda la fotografía también del estadio acá del ciudadano. L. Miguel Olascuaga Ramírez.
1: No están de acuerdo con ese nombre, ¿no? Pero,
0: para nada.
1: Pero eso lo han aprobado, creo, en sesión de consejo. No sé qué han hecho para que pongan ese nombre.
0: Eso no debe ponerse por el hecho de decir, siguientes, que estoy en un grupo por sentimiento de algún momentito que fue. No, eso tiene que ponerse en coordinación con nuestros amigos deportistas, porque estamos hablando del deporte y la población en general. Adelante, buenos días.
4: Saludos a Pedro de Televisión Deportiva, buenos días.
1: Vamos, deportes.
4: Sí, Pedrito, ayer ya salí en Deportes, que lo vuelvo a repetir a la población, de repente algunos están enterados de la Copa Perú o de la Liga 3. Vamos. Con la Liga 3, este domingo el Municipal de Panguá fue allá en Huancavelica con el Luda. Próximo partido juega con un equipo de Andamarca. Y aparte de tres fechas, el último partido fue con Ucrania de Cajamarca, allá en Cajamarca. O sea, un solo partido más a ver acá con el equipo de Andamarca. Así es, Pedrito.
1: Bien, hermano. Entonces se va el Muni de Pangoa a Huancavelica a jugar con el Luda de Huancavelica, ¿no?
0: Así es. Así es.
1: O sea, no hay fútbol en Masamari.
4: No hay fútbol hasta el próximo domingo.
1: Hasta el próximo.
4: Ajá, más o menos, a fines del 28, así.
0: Okay.
4: Bueno, si vienen a la televisión, se van a hacer una para porque van a cerrar para...
0: Claro, de todas maneras.
1: Bien, José Alarcón, gracias por el deporte, un abrazo.
0: Bueno, el cemento deportivo, nuestro amigo José Alarcón dándonos, pues, ¿no? Mucha gente que le gusta el deporte, ¿qué vamos a jugar? ¿Con quién vamos a jugar? Ahí está, distinguidos oyentes. Por otra parte, accidente de tránsito para el día de hoy, distinguidos oyentes, dos camiones han chocado y han paralizado el tránsito en la carretera central, estamos hablando de San Ramón. Nuevamente se registró un accidente de tránsito aproximadamente a las 3 de la mañana del día para amanecer el día de hoy, 16 de septiembre, dejó el tránsito paralizado en el kilómetro 96 de la carretera central, cerca de la conocida cevichería La Choza. Según la información preliminar, dos camiones de diferentes placas colisionaron por causas que aún son materia de investigación. No se han reportado fallecidos, gracias a Dios, hasta el momento no se habrían registrado víctimas mortales. El accidente habría dejado, sin embargo, importantes daños materiales. La ruta alterna para los conductores de Tarma hacia la selva central, los vehículos pueden ingresar por las inmediaciones del Colegio San Ramón, continuar hacia el Parque Leonardo, ¿no?, Alvariño, y pues salir por la zona del Grifo y retomar su corrido hacia la selva central. Desde Chanchamayo hacia Tarma, luego de que pasara el puente San Ramón, se recomienda ingresar hacia el parque el avión. Se ve el camión, wow, qué terrible, dice Dios, oyentes, en el suelo, se ha volteado este camión tan fuerte, ha sido entre camiones, para que se puedan, dice Dios, oyentes, bueno, verduras, frutas, estaba llevando este camión, se fue al suelo, señoras y señores, qué triste, y el otro camión estaba llevando cajas, no sé de cajas, pero infinidad, muchas cajas de granada, dice Dios, oyentes, sí, granada, estaba granadilla, granadilla, fruta granadilla. Y el otro fruta de de verduras y de frutas también. Qué pena, distinguidos oyentes, que dos camiones estén pasando esta desgracia para amanecer a las 3 de la mañana en Chanchamayo.
1: Vamos con más información. Mientras tanto, han empezado a aparecer robacasas. Tenga cuidado, señores, están apareciendo los robacasas.
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1: Bueno, las cámaras de videovigilancia han captado el momento en que los delincuentes ingresaban a la casa. Estos han pensado que no había cámaras, ¿no? Entonces han entrado confiados, pensando que no hay cámaras que la han visibilizado en los rostros de la banda de robacasas, que a propósito han ingresado a la vivienda y se han robado más de 25 mil soles en productos, dice así, en productos, según la denuncia policial. Estos ladrones de unos 30, 40 años, vagos, ociosos, algunos que están bien vestidos, según la cámara, operaban a cualquier hora del día e ingresaban como si estuvieran en su casa. Violentan puertas, roban todo, bienes, rompen ventanas, incluso, señores, ahí está en la cámara, se puede visibilizar esta cámara de seguridad, delatan la fría operación de una banda de robacasas. En 10 minutos, dos varones y una mujer todavía con una pata de cabra quebraron la puerta de una vivienda ubicada en pleno centro de la ciudad. Esto pasó en el Tambo, señores. Este robo ocurrió a las 6:45 de este domingo último. Las cámaras de seguridad captaron a dos hombres y una joven mujer ingresando a la casa, mientras un cuarto sujeto conducía un vehículo verde negro con lunas polarizadas. Oiga, miren, van a robar con carro. Los ladrones se llevaron más de 25 mil soles en productos de belleza, prendas nuevas, carteras, joyas, una laptop y otros también. Según la denuncia, los facinerosos primero ingresaron a una casa en Piopata, fueron descubiertos y huyeron. Luego tocaron varias puertas en la Florida y entraron al inmueble de unos promotores, señores. La delincuencia está no solamente en las ciudades chicas, también están en las ciudades grandes. Lima, por ejemplo, ya que vas a andar a agarrar tu celular en Lima. Viene y te mete un cachascán en el cuello, ¿no? O si no, con un candado en la mano, agarran, roban así con un candado en la mano, te dan con el candado en la mano y sueltas el celular y ¡bum! Corren ahí, señores. Hay metodología de robar, dice la Policía Nacional, así que tengan cuidado con sus casas.
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1: Así la delincuencia no descansa. Bueno, el sábado va a estar el candidato Marcelino Camarena Torres, Maruja.
0: Ya. Nos
1: están pasando el dato. El día sábado vamos a entrevistar a Marcelino Camarena Torres. ¿Qué novedades nos traerá Marcelino Camarena Torres? Que ha sido también, nos dicen, ganador en el debate.
0: Bueno, todos han sido ganadores.
1: Todos han sido ganadores.
0: Acá nadie que vaya a decir que no, él nomás ha sido ganador. Todos han sido ganadores.
1: Todos menos uno, pero.
0: Porque realmente, pues no, cada uno de su grupo, partido político, ha jalado vestido, se siente siquiera un hito. De repente ha convencido a una población. El otro candidato, de repente estaba en duda, ha convencido. El otro candidato, entonces prácticamente todos han sido ganadores. Acá no hay que poner exclusividad. Y déjenme decir, pues la mejor respuesta va a tener este 4 de octubre ese candidato que ha ganado. Entonces vamos a decir, en el debate, ¿quién ganó? Tal persona ha ganado. Hemos tenido distintos entes debate en tal, allá, acá en el extremo, distintos entes en la luna. ¿Y quién ha sido el ganador? Este 4 de octubre lo vas a conocer al mejor candidato que ha ganado.
1: Así es, y lo vamos a entrevistar aquí en exclusiva, señores, al candidato ganador.

0: 8 de la mañana, 54 minutos. Efectivamente, Maruja, al candidato ganador, al nuevo alcalde, le abriremos las puertas de Radio Swing. Daremos la primicia. ¿Quién ganó en estas elecciones municipales, regionales? Faltan 18 días.
1: Bueno, faltan 18 días nada para conocer más. Y hay que, no, de repente hacer entender a la población que estamos escuchando, que 18 oyentes de todos los candidatos, no sé si la población se está dejando hacer entender que ya para el próximo año los destinos de nuestro distrito de Mazamari prácticamente ya está todo ocupado. No podemos exigir más, ya está todo programado para el próximo año. El alcalde que ingresa tiene, distinguidos oyentes, que mover los tentáculos, que tiene que mover, distinguidos oyentes, los ministerios, si es que quiere, distinguidos oyentes, traer obras para nuestro distrito de Mazamari. Tiene que ser un alcalde que no 100% pilas.
0: Gestionador.
1: Gestionador, porque no vayan a decir que pues me hayan dejado cero balas. Siempre hemos escuchado esto y hemos escuchado, y usted también ha escuchado. ¿Qué pasa, señor alcalde? ¿Por qué no está trabajando en su primer año de gobierno? No, es que nos han dejado balas, nos han dejado totalmente la municipalidad en cero.
0: La caja vacía.
1: No queremos escuchar de esa manera. Por esto estoy diciendo, haciendo es entender a la población que el alcalde que ingresa tiene que moverse al 100%, porque, distinguidos oyentes, siempre se ha escuchado que no hay plata. Tiene que tocar los ministerios, tiene que mover los ministerios, tiene que estar atento, señoras y señores, porque caso lo contrario, déjame decir que vamos a estar fritos pescaditos. A ver, una vez más, nuestro amigo José Larcón.
2: Sí, Marujita, este domingo vamos para la política.
1: ¿Ya?
2: Señor Asensio está saliendo a 2:00 p.m. Con toda su gente.
1: Seguro vamos a tener la visita.
0: Así es.
2: Sí, también un candidato lo hizo, él también lo va a hacer mucho mejor. Y va a haber sorpresas ese día, el sábado, a las 2:00 p.m. empieza.
1: Ok, muchísimas gracias. Bien, gracias. Bueno, vamos a tener su visita de nuestro amigo Luis Asensio, creo que mañana viene, ¿no? Mañana creo que está su turno de nuestro amigo Luis Asensio Payano, sí, pues, para que pueda, y si os oyentes, venir con su, y ahí hará el mismo su presentación de sus regidores, también algunas personas que lo va a acompañar. Así que estamos mencionando, queremos un alcalde gestionador, queremos un alcalde que se mueva y que no desee, dice os oyentes, bastante. Así que, pues, ¿no? De desconocer de tema de gestión, pienso yo, hay que saber por una persona, distinguidos oyentes, que tenga pues las ganas y las fuerzas de trabajar por nuestro distrito de Mazamari.
0: Así es, Maruja, así es, están descubriendo a los troles, ¿ah? Y hablando de troles, va a haber 8 años de cárcel para estos sujetos indeseables, va a haber 8 años de cárcel. Se van a ir al paredón 8 años, señores, todos los troles. Así que ya están siendo descubiertos los troles. Esto lo ha puesto ya en consideración un senador, ¿no? Un senador de la República Peruana ya está con esta ley de que tienen que destruir a todos, a la jauría de troles. Y aquí en Mazamari ya han descubierto varios troles, ya están en el ojo de la tormenta estos troles, que ya no vuelven a la sociedad civil así de fácil, porque han insultado, han difamado. Ahora solamente hay que denunciarlos, pues, señores, hay que denunciarlos. Que no nos tiemble la mano de denunciar, ¿no? Hay que denunciar sin temor a nada. Como dijo Henry, algo que me gustó, voy a hacer la auditoría. Está bien, señor Henry, haga usted la auditoría. Y dijo, no me va a temblar la mano. Muy bien, que no le tiemble la mano. Así es, troles, 8 años de cárcel para los troles que ya están siendo descubiertos. Ha salido por redes sociales ya.
1: Bueno, para que no se esté siente de repente usted agredido por los troles, usted aparece un troll, ¿lo qué, señora linda? ¿Por qué tiene que tanto estar soportando cosas de troles? Yo realmente veo un troll bloqueado, veo otro troll, porque los cobardes nomás se esconden detrás de algunos nombres, no, de algunas fotitos de animalitos, de una hojita, de una, no sé, de una rata, no sé de qué puede hacer.
0: Aquí entonces ya le han sacado su foto, ¿ah?
1: Entonces,
0: ahí
1: por
0: está
1: eso,
0: con su foto ya.
1: Por eso estamos mencionando, señoras y señores, bloquee a ese troll, porque nada bueno te va a traer. Una persona que quiera, distinguidos oyentes, decir, dice pues las cosas sin pelos en la lengua.
0: Claro.
1: Sin
0: claro.
1: pelos en la lengua, habla esa persona que quiere decirte algo, y ese son de personas valientes, de personas honestas. Y las personas cobardes nomás están detrás de un troll. Señoras y señores, un animalito que te va insultando, esos son de cobardes. Entonces, ¿qué pasa? Usted tiene que bloquear a esa persona, porque juntarse con esa clase de gente es perder tiempo.
0: Así vamos, es. Tío, siguiente, responderle a la chusma, perdemos
1: por
0: tiempo.
1: Por Dios, no. Así es. No. Allá, de repente, que le gustan responderse entre distintos oyentes, entre
0: iguales,
1: troles.
0: Entre iguales.
1: 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En horas de la tarde inicial, primaria y secundaria, tienen reforzamientos, salen los chicos a las 5:30 de la tarde de la institución educativa cooperativa, porque alumno que se ve un poquito flojo en algún curso, la maestra dice, este alumno tiene que prepararse, está muy flojo. Alumna, te vas a preparar en tarde, señor padre de familia, tu hijo se va a quedar hasta las 5:30 de la tarde. Por favor, le trae su almuerzo para que se pueda quedar, porque tiene que reforzarse más en tal curso, está muy flojo. Entonces, ese es el Colegio Cooperativo. Muy buena. 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
0: Ya no tenemos más tiempo, señores. Llegamos a la parte final, ¿no?, del día de hoy, miércoles, tempranito. Siempre estamos ingresando a las 6 en punto de la mañana. 6 de la mañana en punto. Estamos ya en nuestros estudios de Radio Swing 88.9. Hay para rato todavía, hay para rato. Así que aquí vamos a dar el flash. ¿Quién es el nuevo alcalde del distrito de Masamari? Las puertas de Radio Swing estarán abiertas de par en par para que ingrese nuestra nueva autoridad. Maruja, nos vamos. Gracias, Erickson.
1: Pásale bonito con la familia. Nos vemos.
0: Así es.

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En Radio Swing, esta es la hora. 9 y 23. 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

En Radio Swing, esta es la hora. 9:38. 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
11: En Radio Swing, esta es la hora. 12 y 9.
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0: economía de mercado.
1: El imperialismo se llama ahora
0: globalización.
1: Las víctimas del imperialismo se llaman
0: países en vías de desarrollo.
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0: pragmatismo.
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0: realismo.
1: Los pobres se llaman
0: personas de escasos recursos.
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0: Señoras y señores, damas y caballeros, muy buenas tardes a ustedes. El saludo cordial en esta oportunidad, una vez más, siempre al lado de ustedes, frente a ustedes, precisamente para llegar con las informaciones, con las noticias, pero más que nada para poder abrir un poco los ojos a la gente. Y no lo digo porque, caramba, pues yo soy erudito en el tema, sino porque simplemente, señoras y señores, con las conclusiones y las cosas que le vamos y le presentamos todos los días, por cierto, son cosas que finalmente sacan a la luz muchos detalles que a veces muchos ciudadanos como oyentes no vemos muy bien tras cámaras, tras lo que se planifica, las cosas para una acción en todo caso. Porque nosotros podemos ver la acción, pero no podemos ver la planificación interna que pueda haber ante esa acción que se va a hacer. Y justamente eso es lo que nosotros a veces les damos a conocer, les damos a entender con los análisis. En ese sentido, señoras y señores, desde acá, el saludo muy cordial a todos y cada uno de ustedes. Agradecer, como siempre, a nuestro Padre Celestial por darnos una oportunidad más para estar aquí con ustedes, en realidad, bien de salud, con todas las ganas del mundo, con todas las fuerzas del mundo, señoras y señores, para seguir trabajando al margen de los errores, al margen de las vicisitudes. Yo creo de que si es que hacemos algo malo, bueno, pues lo que hay que hacer es corregirlo y no volver a hacerlo. Porque de nada sirve pedir disculpas de algo que ya hiciste y finalmente pides disculpas y sigues haciéndolo. En ese sentido, desde acá, señoras y señores, una cosa es errar involuntariamente y otra cosa es errar voluntariamente, o sea, sabiendo que lo que estás haciendo está mal, lo haces y lo sigues haciendo. Eso es cometer errores voluntarios. Los errores involuntarios, lógicamente, son aquellos que a veces ni siquiera pensamos, nos imaginamos y pasan así al azar, por momento, acción u oportunidad. En ese sentido, son cosas distintas. Desde acá, simplemente, nosotros queremos, una vez más, agradecer a toda la audiencia, porque sí, nos están escuchando en el distrito de Mazamar. El día de ayer me encontraba con un amigo y me dice, te escuché, me fui a comprar a la tienda, no sé qué cosa, y te escuché ahí que estabas hablando, me dice. En ese sentido, desde acá, siempre con el debido respeto, y creo de que ustedes son mucho más inteligentes que yo para que puedan darse cuenta en realidad cuál es mi intención en realidad. Mi intención es destapar lo malo, mi intención es la manipulación, destapar la manipulación, mi intención es destapar las cosas que se están, en este caso, enquistando, queriendo enquistar en Mazamari. Continuismo, aprovechamiento, gente que quiere seguir viviendo del gobierno, del estado, del pueblo, de la municipalidad, que acaso no les sobra la plata que tanto han robado, una, dos, tres gestiones. ¿A dónde está esa plata que han robado? ¿A dónde se va esa plata? ¿O ustedes creen que no han robado nada? Por favor, no estamos chupando el dedo a estas alturas menos, pues, señor. A estas alturas menos vamos chupando el dedo a decir, ¿sabe qué? No, él no ha robado. Pobrecito. Lo que pasa es que lo ves andando caminando o algo así, porque todo su riqueza no lo tiene acá. Porque no es tonto ni perezoso, pues. Ahora ya estos señores ya, pues, ya también han mejorado en ese tema, en esconder lo robado. Se van a otras regiones, a otros lugares, o en otros países, ahí es donde amasan esa fortuna. Y ustedes dirán, pues no, a veces vemos a un candidato que ya fue alcalde dos, tres veces y están dando con su chancletita ahí. Parece mentira, parece pues, oiga, una persona inocente, quizás una persona humilde. Pero no, eso es apariencia. Porque claro, pues ni tonto ni perezoso, después de ser alcalde, vas a comprar tu carro 4x4, vas a andar con tu moto, o sea, vas a construir tu casa, tus empresas, o sea, es ilógico, pues. Es por eso de que no vemos lo que pasa con aquellas personas que gobiernan y le roban al pueblo. Esa es la verdad. Señoras y señores, en esta oportunidad nosotros vamos a tocar un tema muy importante en realidad. Y a mí me llama poderosamente la atención, y es por eso que lo voy a tocar, Porque en realidad yo tonto no soy en primer lugar, ¿eh? O sea, me podré hacer al tonto por un momento, pero tonto no soy. Y me gusta analizar las cosas muy bien, porque ese es el éxito de mi progreso en comunicación. Mi análisis, finalmente siempre, siempre doy en el clavo. En ese sentido, desde acá vamos a hacer un análisis de lo que hoy en día está pretendiendo hacer, ¿quiénes? El candidato, su gente y su prensa del caballo. Algo verdaderamente, oiga, que nos llama poderosamente la atención. Bueno, para que ustedes más o menos conozcan el panorama, porque los que quizás no se han dado cuenta en las redes sociales lo están escuchando por la radio, y hay que ser explícitos en el tema. ¿En qué sentido? De que ahora último ha salido una convocatoria donde se señala de que el partido del caballo, o sea, de Juárez Suárez, ya, el partido del caballo, su prensa y su gente, sus radios, están organizando o están pretendiendo organizar un debate. Oiga, en realidad yo creo de que estamos en el siglo XXI. Sin embargo, señoras y señores, parece de que las cosas, oiga, se están tornando de manera arcaica, que o sea, no sé, parece que los del caballo piensan que la gente es ignorante, para no darse cuenta de que cómo es posible que Juárez, oiga, y su prensa quiera organizar un debate, o sea, un candidato, su prensa y el candidato quieran, y su partido, lógicamente, quieran organizar un debate. Oye, en realidad me faltan pelos, porque ya me estoy sacando los cabellos, en realidad un poquito de sorpresa. De sorpresa, más que nada, oiga, y de gracia. ¿Saben por qué? Porque esto para mí es un chiste, en realidad. Esto para mí es una broma. Yo no quiero pensar verdaderamente que esto es cierto, en realidad, porque, oiga, sería una locura. Sería el entierro total del candidato del caballo, su prensa y su gente. Yo no sé quién es el asesor de estos señores, oiga, porque en vez de subir, la están fregando, oiga. Y eso que yo no soy su asesor, me siento un poco hasta con un malestar, hasta pena me dan ya, en realidad, oiga, porque la están fregando. ¿Cómo es posible? Vas a querer ser juez y parte, o sea, tú eres candidato, tienes tu prensa, los que te apoyan son dueños de radios, y esas radios y esos dueños y esa prensa que tú pagas, y como tu candidato, quieren hacer un debate. Yo no sé, oiga, si algún candidato quiera participar en este debate sabiendo de que un candidato está haciendo el debate. ¿Me entienden o no? Así, a grosso modo, la cosa como son, grueso, frío. No, pues, señor, ¿qué está pasando acá? Yo no sé, yo no quiero pensar que la gente de Masamari no se da cuenta, en realidad, lo que está pasando. ¿Por qué le digo? Vamos a ver en imágenes ahí, señoras y señores, en estos momentos. Y vamos a hablar ahora con nombres. Y vamos, ¿por qué vamos a vincular con las imágenes y las pruebas que tenemos nosotros? En todo caso, acá tenemos la primera prueba, por ejemplo. Acá tenemos la primera prueba. Así, suavecito, nada más. Dice ahí, debate, ¿no? Pa, fuego super latino, dice fuego cruzado. Miren quién está organizando. San Juan. San Juan es de Ever. Ever está, pues, con el caballo. ¿Y quién trabaja en Radio San Juan? Pues Alex. Y Alex está contratado por el caballo. Super Latino, ¿de quién es? También de Ever. Y Ever, pues, está con el caballo. Y los medios de prensa, o los comunicadores que trabajan en Super Latino, dicho sea de paso, también están contratados por el caballo. MZTV también es de Ever, o sea, gente del caballo. Fuego Cruzado, Ese es de Alex, y Alex ex gente del caballo, porque los defiende a capa y espada y habla sandeces de otros, pero a ellos los endiosan. ¿Se dan cuenta? O sea, ¿qué otra prueba más quieren? Ahora, eso por un lado. Vamos a ver imágenes donde también aparecen los personajes. Porque aquí vamos a ver todos estos medios de prensa, particularmente todo lo que vemos acá en estas fotos, en esta pantalla, señoras y señores. Ya, particularmente todos estos medios de prensa que van a supuestamente participar en este debate son de un solo candidato, gente de un candidato. ¿Ever qué es? ¿Su apellido cuál es? Sáenz, Ever Sáenz. A ver, Ever, que me diga que no es dueño de estas radios, de estos medios. Si él me dice y me muestra que no es dueño, pero la pregunta es, ¿qué hace ahí? Pues, o es gerente o algo, igual, ahí está. ¿Me entienden o no? Así la esposa sea la dueña. Entonces es un tema que verdaderamente preocupa. O sea, el candidato, las radios, los medios, los comunicadores del candidato del caballo, justamente, lógicamente, en complicidad pues con el caballo, con el candidato Juárez, Suárez. ¿O me equivoco? ¿O Suárez no va a saber nada? No, yo no sabía nada que están organizando. ¿Quién será? No, pues por favor, ¿a quién? Pues no nos estamos chupando el dedo. Y él ya pues ya es mayor de edad, también no va a venir con esas chiquilladas de que yo no sabía. Porque yo sé que no tiene quizás ni un pelo de tonto este señor, ¿no? Entonces pues tampoco no nos hagamos a los tarugos. Entonces es un tema bastante preocupante. Pero, ¿por qué vinculamos nosotros a Juárez con los dueños de estos medios? Aquí vamos a ver las imágenes justamente que ustedes van a ver en pantalla, porque estamos saliendo también a través del Facebook, ya de, en este caso, Radio Swing, señoras y señores, Swing TV. Y de igual manera también estamos a través, señoras y señores, también de Violeta TV, ¿eh? Estamos también a través de Violeta TV, precisamente. Ahí está, miren, ve. Vamos inmediatamente nosotros a desglosar este panorama. Pero Alex no lo dice así. Alex no lo dice así. Alex no dice así. Alex no va a hablar esto, es lo que yo hablo. ¿Por qué? Porque él ya está pagado. Porque él ya le dijo a Suárez en un momento antes que trabaje ahora, le dijo que Suárez es un narco candidato. ¿Me entienden, verdad? Ahora, eso es por un lado. Sin embargo, a veces pues la política junta pues a insanos, a todos, pues, lógicamente, todo tipo de personas. Y aquí estamos viendo, por ejemplo, le ponemos una pausa ahí, por favor, este mi querido amigo. Ahí, por ejemplo, ahí vemos, ¿quién está ahí en la foto? Ahí vemos mayormente en cumpleaños, en compromisos, hasta en la chacra, donde sea vemos las fotos de quién. De Ever y de Juárez. Juárez es el de pelo blanco. Ahí está, por ejemplo, más clarito. Ahí está. Ahí se le pones una pausa ahí. Ahí, por ejemplo, ahí está. Él es, Juárez es el del cabello blanco, porque ya tiene su edad. Y Ever es el que está acostado. Juárez es el candidato actualmente del caballo. Y Ever es responsable, maneja los medios de comunicación que justamente están organizando este debate. Y maneja también al comunicador o a los comunicadores que están ahí. ¿Me entienden o no? O sea, ¿hasta dónde quieren ustedes? Ahora, sigamos viendo porque hay un panorama. O sea, siempre lo ven, lo van a ver a Juárez y Ever. De repente son grandes amigos, ¿no? Por eso es que aparecen en todas partes, un poco más en el baño, van a aparecer abrazados. Sin embargo, ahí está. Sigamos viendo, dando la vuelta. Aquí vemos, por ejemplo, en otra reunión más. ¿Ya? O sea, tan cercana. Acá vemos en otra reunión más, pero esto ya aparece en la chacra o en el campo, ¿no es así? Acá también en la chacra y en el campo, pero acá vemos ya, no lo vemos ya a Ever, sino lo vemos a otro candidato, pero también lo vemos, acá está Ever, por ejemplo, pero también hemos visto a otro comunicador ahí. Hay otro comunicador, o sea, aparte de Alex, hay otro comunicador que para al lado. Acá vemos esta foto. ¿Quién es la señora Greti, no? La señora Greti. Ella es esposa de Ever, ¿verdad? Ya. O sea, tanto esposo y esposa que manejan los medios de comunicación, Latino, Juan, San Juan, de igual manera también, y otros, lo que allá ustedes están viendo en el flyer que están presentando, ¿no es así? todos estos medios pertenecen a esta pareja de esposos que es que están apoyando y son parte de el partido del caballo en Masamari y lógicamente están apoyando a Suárez, aunque Suárez ya no pinta porque finalmente va a quedar creo último, pero igual es por eso de que de ahí sale la idea de estos señores como Suárez, que saben que no va a llegar ni a la esquina. Ya ahí vemos ahí, por ejemplo, quienes se están organizando, como saben que Juárez no va a llegar ni a la esquina, entonces están haciendo, financiando y brindando su medio a otros candidatos para juntarse y decir, ¿saben qué? Vamos todos, pero este que no gane, este de acá que no gane. Y todo sería contra Levin Campos, señoras y señores. Ahora, aparte de lo que estamos diciendo de quienes están organizando el debate y que son gente de un político, de un candidato, vuelvo a repetir, sino pues cada candidato también que haga su debate, ¿no? Que JP, Olivar también que organice su debate, también pues Blanco que organice su debate, Levy también que organice su debate, todos que organizan su debate, yo también voy a organizar mi debate. ¿Qué me van a decir? Si un candidato está organizando un debate, ¿por qué César Ortega no lo puede hacer a través de este medio, por ejemplo, Radio Swing? Y esa es la gran pregunta. Entre el debate del candidato del caballo y un debate que podría hacerse en este medio de comunicación totalmente imparcial, en realidad, oiga, ¿cuál ustedes creen que sería el medio más factible, al menos que no tiene pelos en la lengua en primer lugar para decir las cosas y organizar las cosas bien? Y eso lo dejamos en su idea de ustedes y seguramente tienen la respuesta. Sin embargo, queremos decirle que ya hemos puntualizado y hemos identificado quiénes están detrás del debate y cuál sería la intención. Ahora vamos a hablar la intención del debate. Porque ya dijimos ya la forma, ¿no? Quiénes y todo lo demás. Ahí hemos visto a la pareja de esposos que manejan los medios de comunicación que está organizando el debate y que manejan también a los comunicadores que están trabajando en estas radios. Y todos son ligados a Juárez. Suárez, en este caso. Están ligados, totalmente ligados. Yo no sé qué entripado tendrán. Político, qué sé yo, pero ahí están, son chocheras y se apoyan por ende, señores. Ahí, por ejemplo, así sale el flyer. Gran debate, parece bonito, por eso digo, ya le hemos dado la forma, porque lo que hay detrás del telón de este debate, de esta organización, eso no se lo dicen. Y todavía lo peor de todo, que están utilizando a la parroquia católica. Ya acá incluso vemos a Juárez, a Olivar. Y vemos al comunicador Alex Bailey. Alex Bailey parece su cola de Juárez. Lo para siguiendo a todas partes. Un poco más al baño también le va a poner el hombro. Pero igual lo vemos en todas partes al hombre. Que ahí está Don Juárez, que no sé qué. Antes le decían narcocandidato. Ahora le dice Don Juárez, que no sé qué. Pues qué le voy a decir a él, dice, ¿no? Si él no tiene nada, ¿qué voy a criticar? Muchos dicen que critico a uno, pero a él no. ¿Pero qué voy a criticar si no tiene nada? Dice, caramba. Ya no se acuerda cuando decía narcocandidato, o es que lo decía mentira, lo decía para extorsionarlo. ¿Ah? ¿Te das cuenta? O sea, ese tipo de gente se junta finalmente en este tipo de actividades, señoras y señores. Así están las cosas en estos momentos, algo verdaderamente, oiga, lamentable lo que viene ocurriendo actualmente. Muy bien, ahí vemos nosotros, ahí está Alex, el que está agarrando la cámara con gorra negra, está agarrándose la cintura, chiribombo, porque tiene una barriga, sin embargo, ahí está. Y Juárez está cargando Holanda con pelo blanco, y al costado están justamente con una bolsita que dice JP Olivar. Ahora, aquí hay otro tema. El fondo, justamente, y ahí vamos a entrar a tallar. El fondo de todo este debate amañado que está organizando el Partido del Caballo, porque así está identificado actualmente para mí, porque más vuelta que dar no puede haber por el vínculo de las personas de quienes están organizando. Pues señores, por favor, a eso voy. O sea, si es que los medios que están organizando son patas chocheras, están apoyando al Partido del Caballo, ¿tú qué crees que van a hacer su debate? ¿Para qué? ¿Para apoyar a otro candidato? Y el fin de este debate, vuelvo a repetir, sería casi en un 90%, señoras y señores, en este caso destruir, achacar y en este caso apagar y complotar contra Levy Campos. Y es más, ya está saliendo a la luz de que incluso hay como 4 o 5 candidatos de que ya incluso se han pactado para participar con la intención de utilizar todos los medios de Juárez que tiene con la intención, pero de que un candidato no gane y todos vayan contra ese candidato, hablando, opinando, qué sé yo, en sus entrevistas, etcétera, etcétera. Y si Juárez no gana, lógicamente Juárez, ni tonto ni perezoso, agarra y dice, bueno, yo no gano, pero tampoco voy a soltar la torta. Vamos a financiar a 3-4 y a alguno ganará porque Juárez está acostumbrado a financiar. ¿O no, señor Juárez? ¿O no estás acostumbrado a financiar? Lo ha financiado casi todos los candidatos que han sido alcaldes en Masamari. Pero como ya no quieres solamente el pedazo de la torta, quieres toda la torta, ahora pues estás participando. ¿O me equivoco? ¿O cómo quieres que te lo diga? Entonces son temas que a nosotros pues no nos van a agarrar de tontos, ¿no? Nosotros sabemos. Y no nos hagan hablar, por favor. Por eso no hagan tonterías, no hagan payasadas, porque eso es una payasada para mí. Para mí es una payasada, por ejemplo, oiga, que un candidato haga pues su debate. Que lo haga pues él, sus regidores y su gente, pues no pueda invitar a otros candidatos. Pero sabemos que otros van a participar. ¿Quiénes participarían? Los que participarían, en todo caso, estarían detrás del complot para destruir a Lady Campos. Vamos a decir nombres en estos momentos. ¿Quiénes estarían detrás? Detrás, también como candidatos de este debate, con la intención de destruir y apagar, en este caso, oiga, la candidatura y la preferencia de un candidato. Y todo parece indicar de que está apuntando a Lady Campos, señoras y señores. ¿Y quiénes serían estos candidatos? Uno de cajón, el que organiza, el caballo. Otro, Olivar, del JP, que también va a participar, yo les apuesto. Pese a que todo esto está saliendo y sabe, Olivar sabe. Olivar y todos, Blanco. Está ahí también Olivar, Blanco. Está Machi. ¿Me entienden, verdad? Están otros candidatos, estos van a participar. ¿Pero por qué van a participar? Porque estos serían los que también estarían detrás del complot, señoras y señores, en este caso, amañado en este debate. ¿Me entienden, verdad? Entonces, ese es el tema. Hay candidatos, ahí está Asensio, está Olivar, está Blanco, está de igual manera también Machi y lógicamente está el caballo, o sea, Juárez. ¿Me entienden, verdad? Ahí está. Ellos son. Y ellos de seguro que van a estar puntualmente y van a participar. Y es más, de repente hay otros más que quizás los estamos obviando, pero lo que sí estamos seguros, es de que Olivar, es de que Blanco, es de que en este caso también, señoras y señores, el mismo Machi, ¿ya? Como también el mismo el señor del caballo Juárez, son los que ya han cerrado filas para destruir a un candidato y que no gane, y que gane cualquiera de ellos. No es posible, sí es posible, pero no Lady Campos. O sea, lo que pasa es de que, sabes, ya es que su guerra ya no funciona, pues me he dado cuenta, ¿no? Uno puede deducir eso. ¿Por qué? Ya recurren a otras argucias, pero ya muy exageradas y vergonzosas para mí particularmente, ¿eh? Pero igual, ¿no? Pero eso es supuestamente sus estrategias de ellos. Primero, contratar una prensa, hablar mal, diciendo que Levy está financiado por la municipalidad, y finalmente se achacó y se dio cuenta de que quienes está más pegado, el candidato que está más pegado al municipio de Masamari es Machi que Levy, su gente y todo lo demás. Y eso ya no les duró. De ahí la R de ratero, ya dije que la R de ratero es R, uno puede, yo digo la P, puedo decir pupa, lo que sea, con la intención de denigrarte. Y no vas a poder denunciar, es por eso que ese señor pues habla y lo dice, la R de ratero. La R no lo va a denunciar, pues no, lógicamente. O sea, él sabe también, no es tonto, ha aprendido algo. Pero bueno, pues al inventor de la pólvora no le va a venir con cuetecillo, pues, señoras y señores. ¿Ya? Y es por eso que le estamos dando a conocer todo el destape, estamos destapando esta olla que se está cocinando en este debate. ¿Me entienden, verdad? Entonces ese es el tema actualmente. Son candidatos, medios de prensa, así como estamos enseñando, con la única intención de, en este caso, señoras y señores, opacar la candidatura de un candidato. Lady Campos, yo no estoy a favor, nada, pero a veces un poquito me llama la atención de que, pues, ¿qué cosa tiene Lady Campos, no? A veces uno se puede preguntar para que tanto así hagan esto, lleguen a este extremo, no es así, se junten descaradamente, etcétera, etcétera, medios, radios, etcétera, candidatos, ahora con todo esto. O sea, la intención, tanto lo odian a Levi Campos. Levi Campos, ¿qué le has hecho tú al pelo blanco? Levi Campos, ¿qué le has hecho de repente? Algo le has hecho al JP, algo le has hecho a Blanco. De repente algo le has hecho a Machi, no sé. ¿Tanto te odian? Estos señores, oiga, si matar no fuese un delito, agarran una pistola y te matan seguramente. Eso es de seguro, porque ¿qué otra cosa más podemos pensar con toda esta insanía pública que ellos mismos están cometiendo? Y lo están demostrando, porque yo no estoy sacando a la luz algo que ya está a la luz. El debate no lo organizo yo, lo organizan ellos. Qué tontos, ¿no? Qué tontos. Yo que estos señores agarraba a alguien, lo hacía organizar, le financiaba todo, pues ya, hazlo tú. Ya, pero yo por detrás, manejo todo. Ya, pero otra organización salía. Pero qué, o sea, yo digo por eso, Alex Belli, no eres un bruto. Estás perjudicando, estás enterrando, estás terminando por enterrar a tu partido y a los 5 candidatos, lamentablemente, que están metidos ahí también. ¿Te das cuenta o no te das cuenta? Por eso yo digo a veces, no sé, oiga, pagan a, Juárez está pagando a alguien para que lo ayude o para que lo mande al fracaso totalmente. ¿Ah? Yo no sé en realidad, qué está pasando acá. O es que Alex está siendo pagado por otros para mandar al fracaso disimuladamente al caballo, puede ser también. Es por eso que autoriza, porque yo fuese Alex, pues yo fuese Alex al menos, inteligente, mira, no hay que hacerlo nosotros. Que lo haga otra institución. Nosotros vamos a apoyar todo, vamos a manejar, pero otra institución, otra cara, otro cliché se hay que poner. Y quizás eso hubiese pasado desapercibido, pues. Pero no. ¿Quién organiza? Fuego Cruzado, de Alex, Radio Latina, San Juan, las radios del candidato del caballo. ¿Se dan cuenta? Entonces, yo pienso que aquí candidato que participe en este debate es candidato que ya habló con este grupo de personas para perjudicar a Levi Campos. Porque yo fuese candidato viendo, yo no voy, yo mando a la M. Yo no iría. Y más aún sabiendo de que todo esto está preparado en mi contra. Todo está minado. Cada paso que voy a dar yo en ese debate está minado. Yo no soy Superman, yo no soy superhéroe, pues, para soportar tanto. Ni dejarme tampoco apabullar por gente que tiene esa intención. Y si yo lo sé, pues ni tonto para entregarme a la boca del lobo. Bueno, si yo fuese Levi, ¿no? Yo no sé qué pensará. De repente Levi también, bueno, dice, yo voy. Pero sabiendo todo eso ya, pues es un riesgo también, ¿no? Que tiene que correr la persona de acuerdo a las decisiones que pueda tomar. Pero particularmente yo pienso de que si esta cosa está pasando, como candidato yo no iría. Por eso vuelvo a repetir, son 5 candidatos, tienen asesores, y los 5 no han podido pensar, bueno, con todo el pelo blanco y hasta su prensa, no han podido pensar, si lo hacemos nosotros, la gente pues lo va a dudar. No han podido pensar, yo no sé, o estaban borrachos, estaban fumados, o qué cosa han estado para no pensar ese rato. Algo tan lógico, ni siquiera yo, algo ilógico. Acá nadie está descubriendo la pólvora, ni nada, señoras y señores. Eso es lógico. Que organice los medios de un candidato, el candidato, su gente y todo lo demás, pues es lógico que el candidato pues lo está organizando. ¿Qué más pruebas ustedes quieren saber? Ahí está, les hemos mostrado las fotos. Ever, la esposa, que manejan los medios, son gente pues del caballo. Y ahí están los medios. Por eso yo digo, ya sabemos cuál sería la intención, es destruir. Ahora, que Levin vaya o no vaya, acepte o no acepte, no sé si le habrán mandado también la invitación, no lo sé. Me imagino que el candidato en su momento va a tener que finalmente responder, ¿ya? Finalmente va a tener que responder, señoras y señores, en este caso, muchísima atención, tenemos el número telefónico. Ya ahí está el número telefónico, si usted está viendo en todo caso en la pantalla, nos están pidiendo, ahí está, son los números telefónicos, ¿ya? Nos pueden llamar, pero no insultar, la cosa como son. Las ideas se combaten con ideas, no con insultos. ¿Me entiendes? Yo estoy dando ideas coherentes, análisis coherente, reacción y armando el rompecabezas coherentemente para enseñarles a ustedes masticadito, miren, así están las cosas. Ahora, que usted no quiere entender, es otro tema ya. Así yo puedo pensar de que usted también está detrás de toda esa situación. ¿No es así? O a usted le gustaría, o le gusta, piensa que debe hacerse así, debe manejarse la política o las campañas. Yo pienso que no, en realidad. En ese sentido, así están las cosas en estos momentos, señoras y señores. Los números telefónicos es el 910-4647-15 o al 939-339717. ¿Ya? Nos puede llamar a ese número telefónico si quieren participar. Muy bien, así están las cosas, señoras y señores. Así que vamos a ver, pues finalmente, ¿qué dirá Lady Campos? Como decía yo, antes de la distracción, yo decía, por ejemplo, y aquí tiene, pues ya, el candidato ya tendrá que tomar una decisión, ¿no? Pero yo, en mi parecer, en un punto de vista, sabiendo de que voy a ir a la guerra sin armas y donde las minas están en todas partes y todos los que están ahí son mis enemigos, o sea, yo ni loco, pues, para entregarme, ¿no? Entonces, es un tema, entonces, pero ahora, eso es lo que yo pienso, ¿ah? De repente Lady piensa otra cosa. De repente, no, yo me entrego a la boca del lobo, que me coman, uff, vivo, entero, no sé qué pensará, no lo sé. Pero me imagino de que también, en su momento, quizás va a haber algún pronunciamiento, algo tendrá que decir, porque alguien le va a preguntar al candidato, bueno, Lady, supuestamente toda esta vaina se está haciendo contra ti, porque mira, acá están las pruebas más que suficientes, ¿ok? ¿Vas a ir o no vas a ir? Así de simple, ¿no? Algo tendrá que responder él, su equipo técnico, no sé qué tipo de asesores tendrá. Porque si tiene malos asesores, lo van a entregar a la boca del lobo. Así como estos asesores que tiene el caballo, solitos se entregan a la boca del lobo, en realidad. Oiga. Solitos, ¿ah? Ni siquiera uno tiene que buscar nada. Ni siquiera por lo bajo, nada, oiga. Solitos se entregan, oiga. Solitos piensan, hacen sus cosas. Estos señores no conocen nada de política, nada de estrategia, nada en realidad, oiga, porque si no, yo me sacaría el sombrero y ni cuenta me daría que ellos están organizando en realidad, si fuesen más inteligentes, claro está, pero son tantas cabezas, tantos candidatos que ni pensar saben, pero están en contra de uno. ¿Ah? Así están las cosas en estos momentos, señoras y señores, son exactamente 1:00 p.m, 13 minutos en todo el país. Nos vamos a ir a una breve pausa comercial. Después de la pausa, ojo, después de la pausa, ya, después de la pausa vamos a volver con otro dato importante. Hablando de JP, que también sería uno de los candidatos en complot con el caballo, ya, bueno, la cosa como son, y acá hablamos con pruebas, ¿eh? Acá no decimos porque queremos o porque nos da la gana, acá las pruebas son finalmente más que suficientes para decir las cosas como son. Pues ocurre de que en el tema de la candidatura de Carlos Olivar, pues estaría llevando a un regidor que estaría denunciado por casi matar a una mujer venezolana. ¿Ah? Imagínense ustedes. Con ese tipo de antecedentes se ha elegido a candidatos a la regiduría. Eso es lo que llama la atención. Yo pienso de que un candidato, por más lo que sea, bueno, pues no debe tener denuncias. Así no esté sentenciado. Igual, es un antecedente. Pero sabemos de que el candidato a regidor de, en este caso, Carlos Olivar, está denunciado por casi matar y en dejar en mal estado a una mujer venezolana. Más adelante vamos a hablar de este tema. 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Señoras y señores, ya volvemos después de esta breve pausa comercial, ya con los detalles que está pasando con algunos candidatos a regiduría de algunos candidatos en el distrito de Mazamari.
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Señoras y señores, damas y caballeros, bueno, nuevamente ya retornamos nosotros en la sintonía a estas horas del mediodía, en realidad. Cuando a veces uno mete el dedo en la llaga, cuando uno mete el dedo en la herida, duele, ¿no es así? Duele, pues, oiga. Bueno, parece que justamente hablando de ello, cuando hemos estado opinando, armando el rompecabezas, lógicamente, que hemos hecho hace un momento, para sacar deducciones importantes, donde aparentemente, señoras y señores, el partido del caballo de Juárez, coludidos con su gente que manejan la radio San Juan, de igual manera también Latino y otros más, están organizando el partido del caballo, en este caso en conjunto, porque vamos a mezclarlos a todos, todos son partido del caballo, están organizando pues su debate. Entonces, a raíz de este comentario, este análisis que hemos hecho con las pruebas, porque el vínculo en realidad entre los dueños de estos medios es muy exagerado con este caso el candidato, y es más, se le ve pues en las reuniones políticas toda la vida apoyando, pintando, etcétera, etcétera, a los que están en este caso en estos medios hoy en día queriendo organizar un debate en Masamari. O sea, por eso decíamos, qué locura para que alguien se atreva, o sea, un candidato o su gente del candidato, netamente, oiga, se atrevan a hacer un debate, ¿no? O sea, es algo ilógico, eso nunca ha pasado, eso es una locura. ¿Ah? ¿Me entienden o no? Entonces,

0: Ese es el tema. Eso por un lado. Por otro lado, señoras y señores, parece que precisamente este análisis que hemos hecho, y no es acusación ni denuncia, es un análisis bastante concienzudo en realidad, oiga, ha permitido que quizás alguien se sienta aludido. Y si de repente por ahí alguien se ha sentido aludido, con sus insultos no me van a bajar ni me van a callar, por el contrario. Pero igual, si alguien se ha sentido aludido, ¿ya? Entonces no hay problema, yo lo invito a que pueda llamar, los números telefónicos están en pantalla. La señora Greti ha escrito, por ejemplo, y ella es lógicamente dueña de un medio de comunicación que está organizando el debate y este medio de comunicación, y la señora Greti, que no va a dejar mentir, ella y su esposo están apoyando al caballo. Las fotos ahí están, los videos ahí están, las reuniones que tienen. Entonces es un tema que preocupa en realidad. Entonces, desde ahí, que responda a eso, no lo sé. Ya le hice la pregunta, me imagino que ya va a venir con una respuesta. Así que llame. Ahí está el 910-46-47-15 o el 939-33-9717. Si usted se siente en la capacidad de responder, pues llame, ¿no? Ahí están las líneas abiertas. Este medio de Radio Swing está abierto para todo el mundo, en realidad. Podemos nosotros cuestionar a alguien, qué sé yo, pero está abierto para todo, porque así como se habla, se sacan análisis también, señoras y señores, pues se puede entrevistar a las personas. ¿Me entienden, verdad? Entonces, ese es un tema que verdaderamente está preocupando, señoras y señores, actualmente. Entonces, así que ya saben, ya vuelvo a repetir que este debate simplemente es un debate amañado. Ya, yo no sé si habrá algún tonto candidato que pueda decir, oiga, ¿sabes qué? Yo voy a ir a este debate organizado por un candidato y su gente y su prensa, dicho sea de paso, porque eso es lo que está pasando en Masamari. ¡Qué locura! ¿No es así? Imagínense, ahora los candidatos y su gente hacen sus debates. ¿A usted le parece algo racional, algo coherente, algo normal esta situación? Lo justo es pues que lo haga pues una organización o la misma municipalidad, puede ser, ¿no? Para garantizar a ver los candidatos, porque van a llegar ahí. Pero no, pues oiga, un partido agarrar y organizar el debate. O sea, ahí no han sabido pensar, vuelvo a repetir, no han tenido eso, lo que uno tiene en la cabeza, cerebro o algo por el estilo. ¿Qué tanto para complotar cosas si son buenos? Pero para idearse cosas positivas que los ayuden a ustedes, para eso no sirven. Porque más la friegan en realidad. Cada paso que dan, la friegan. Cada complot que dan, la friegan. Y todo queda al descubierto. ¿Se dan cuenta o no se dan cuenta? Todo queda al descubierto. Y el complot en este debate, en todo caso, oiga, entre el organizador, que es el candidato del caballo, y su gente, y de igual manera también otros candidatos más, sería el objetivo tumbar, destruir a un solo candidato, a Levin. O sea, a Levin, con esta situación lo están queriendo jalar, le están tirando el anzuelo. Si Levin prácticamente agarra el anzuelo, agarra y lo chapan y lo jalan al debate, va a ir. Y ahí, lógicamente, tú sabes muy bien que pez que ya está en el anzuelo, pez frito, pescado frito y pescadito, ¿o me equivoco? Entonces, son temas que verdaderamente yo no sé, finalmente vuelvo a repetir, qué es lo que va a responder el candidato en cuestión, donde se le estaría organizando un debate exclusivamente para destruirlo, Levin Campos. ¿Me entienden, verdad? Por eso yo decía, ¿qué le has hecho Levin Campos a Ever? ¿Qué le has hecho al pelo blanco? ¿Qué le has hecho a Blanco de igual manera también? ¿Qué le has hecho? No sé. ¿Le has robado algo? ¿Le has quitado a alguien? ¿Ah? ¿Qué le has hecho pues a Olivar? ¿Ah? ¿Qué le has hecho a Asensio? ¿Qué le has hecho a esa gente en realidad? Oye, parece, no sé, que les has quitado su casa, les has quitado algo, o les has hecho algo. Porque tanto es el complot y el odio en realidad que se siente en ese grupo del caballo contra un candidato, que de a lejos se huele en realidad, oiga. Y tanto es el odio que eso incluso los ciega, los empaña para que puedan hacer bien sus cosas. Como en este caso, por ejemplo, sale a la luz que el candidato del caballo está organizando con sus medios de prensa, está organizando un debate. ¿Se dan cuenta o no? Entonces, al menos, vuelvo a repetir, hubiesen, aunque sea como pantalla, hubiesen agarrado una organización, ya sea una comunidad nativa o cualquier otra, de moto, taxis, qué sé yo, y hacer el debate. Claro, ellos van a estar de pantalla, pero el caballo va a estar por detrás, pero aún así todavía, pues uno va a enfocar al que organiza, al que está de pantalla. Pero no, ellos mismos se ponen de pantalla. Ellos mismos, el candidato, su gente, sus medios, son los organizadores. O sea, ni siquiera eso han podido pensar, porque yo hubiese utilizado otra estrategia en realidad, ¿no? Un poquito para aparentar o disimular. Pero ni disimular saben, por último. Entonces, una vergüenza, es una payasada, es un chiste en realidad, oiga, este debate, y quienes peor, más aún, para mí son un chiste, los que organizan este debate. Porque no saben pensar, no saben analizar, no se dan cuenta. Parece que la desesperación los está embruteciendo más. Tanto así de que están planificando cosas totalmente claras que va lógicamente fuera de lo común contra ellos. Es la verdad. Así que ya sabe, si quieren participar, señoras y señores, en esta oportunidad, estimados, sabemos, nos dicen, oiga, que la R, hemos dicho ya, para nosotros, quien estaría financiado, candidato quien estaría financiado por el municipio sería más Machi. ¿Por qué? ¿Por qué? Porque la mayoría, todos, gerentes, etcétera, etcétera, están, incluso hasta tiene regidores que trabajan en la municipalidad Machi actualmente. Entonces todos casi están apoyando, pues están ahí en Machi, ¿me entienden, verdad? Entonces eso ya se desvirtúa. O sea, aquí parece de que han querido, como quien dice, esto endósale a él, bájalo con esa situación a él, pero no han podido demostrar nada. Es que o sea, demostrar en el sentido que digan sí, él te está apoyando. Ahora, en lo otro, en Machi, sí se está demostrando. Claro, no que digan, él te está apoyando, pero sí a la gente del municipio. Funcionarios, altos funcionarios. ¿Se dan cuenta o no? Entonces, pues ahí está la deducción. ¿Quién estaría más cerca al municipio de Masamari? ¿Qué candidato estaría más cerca al municipio de Masamari? Y aquí sería, pues, más Machi, ¿no? O sea, en el sentido de que estaría siendo aparentemente financiado. Estaría más Machi cerca que, lógicamente, Levi, porque a Machi se le ve más con más gente del municipio, y más gente del municipio se le ve con Machi que a mismo Levi, es la verdad. Entonces ahí podemos sacar deducciones claras. Muy bien, señores, así están las cosas en estos momentos. Muy bien, vamos a inmediatamente cambiar de tema y vamos a hablar también de otro candidato. Ya estamos hablando de un candidato a la, en este caso, regiduría. Ya, al candidato a la regiduría en esta parte del distrito de Masamari, y sería el candidato a la regiduría, pues el candidato de la JP. ¿Qué está pasando con el candidato de la JP, señoras y señores? Le vamos a dar a conocer. ¿De quién se trata? Pues del candidato de la JP. Se trata de un candidato a regidor, precisamente, oiga, de la JP, señoras y señores, o sea, el candidato a regidor de Carlos Olivar. Acá no estamos acusando ni estamos sentenciando nada, le vamos a dar a conocer la información que tenemos aquí, ¿me entienden, verdad? Y la información que tenemos aquí, pues, no nace, no sale de mí porque me da la gana, sino por el contrario, estimados amigos, esto nace de la misma comisaría, de un parte, de una denuncia, ¿me entienden, verdad? Entonces, así están las cosas en este momento. Por ejemplo, ¿de quién estamos hablando? De uno de los regidores de Carlos Olivar. Se trata de Yuri Lizarbe Ramírez, señoras y señores. Es uno de los candidatos a regiduría. En este caso, si podemos ponerla, ahí está, en la pantalla de él se trataría. Ya, este candidato a regidor, candidato en este caso de JP de Olivar, está denunciado. Ya ha sido denunciado por una señorita venezolana. Señoras y señores, la denuncia se ha hecho en este caso en la policía de Masamari, en la comisaría. Ya el día, en este caso, vamos a ver la fecha. y hace algunos meses atrás, porque la denuncia está, señoras y señores, y quien denuncia, en este caso, señoras y señores, pues nada más y nada menos que Génesis Milagros López denuncia a Yuri Lizarbe Ramírez. ¿Por qué va la denuncia? ¿Qué habría pasado en este caso? Pues dice, siendo las... Vamos a relatar la denuncia porque tenemos el parte acá. No estamos hablando de chisme porque nos contaron o porque nos dijeron, porque eso no vale. Si vamos a hablar de alguien, y es decir, y enfrancarle las cosas que están pasando, porque esto sí, acá estamos informando que hay un señor que tiene antecedentes policiales y es regidor, en este caso, de la JP, actualmente en Masamari. Por ejemplo, ¿qué dice en el parte, en el contenido? Dice, siendo las 11, el 24, en este caso de agosto del 2026, se presentó a esta comisaría de la PNP de Masamari la ciudadana de nacionalidad venezolana identificada con carnet de extranjería número tal tal natural de, en este caso, Maracay, estado Paraguay, Venezuela, secundaria completa, soltera, con domicilio actual del centro poblado Todos los Santos, sin número, en este caso Masamari, con número de celular, bueno, no vamos a ver el número. Atendió el suboficial de primera Emily Miguel del Pozo, identificado con DNI tal, ya, etcétera, etcétera. Asimismo también refiriendo que el día, en todo caso, acá dice, refiriendo que acá ya nace la historia, ya, el día 26 de julio a las 10 y 20 horas aproximadamente, se apersonó a la botica Yuri, que es la botica, me imagino yo, del candidato a regidor. Escuchen, ¿eh? Se apersonó a la botica Yuri, ¿ya? Yuri Max, para aplicarse una ampolla. Así se llama, botica Yuri Max. Para aplicarse una ampolla con la receta médica correspondiente, quien fue atendida por el ciudadano Yuri Lizarbe Ramírez, de 45 años, ¿ya? Quien le aplicó dichos medicamentos descritos en la receta médica. Dicho tratamiento fue aplicado en la nalga derecha de la, en este caso, paciente. Asimismo, refiere que dos días después, la zona donde le aplicaron dicha ampolla, la zona se volvió rojo, por lo que volvió a dirigirse a dicha botica, ¿ya? La zona se, bueno, de alguna u otra manera la zona no mejoraba. Llegó a la botica, le dieron una crema y pasado una semana, oiga, no mejoraba, hasta que llegó al hospital y hasta actualmente se encuentra en tratamiento. Oiga, este enfermero, que es candidato a regidor de JP, no sabe ni poner una ampolla, casi mata a una mujer. Y lo peor de todo, que actualmente el estado de esta mujer es calamitoso, está mal, y no se hacen ni responsables. Lo peor de todo, que niegan, o sea, y acá está la denuncia. No es así, dice, por ejemplo, dice acá, indicaron que tienen que internarla, dice, miren, en la denuncia incluso, han indicado que tienen que internarla para desarrollarla, en este caso, tratamientos que se ha realizado, ha sido costeado, dice, económicamente por ella misma. O sea, actualmente, la mujer que ha sido afectada por este mal enfermero, Yuri Lizarbe, porque ahí está la denuncia, y podemos presumir que si ha mandado al hospital a una mujer que lo está denunciando personalmente, entonces pues que es un mal enfermero. Y no sabe ni siquiera poner una ampolla. ¿Dónde trabaja este enfermero? Ojalá que no trabaje en el hospital, o en el centro de salud de Masamari, o algún centro de salud, porque si no, oiga, ¿cuántas nalgas estarán hinchadas en estos momentos? ¿O me equivoco? La denuncia la hace una venezolana, ya, lo hace de manera policial, ahí están los datos que le hemos dado nosotros, la fecha, las horas y las circunstancias en todo caso. ¿Me entienden, verdad? Entonces, Yuri Lizarbe, candidato de JP de Carlos Olivar, señoras y señores, pues actualmente viene siguiendo un proceso, ya, por poner una mala ampolla y casi matar, como dice en la denuncia, a una mujer después de aplicarle una ampolla. una ampolla, imagínense ustedes. Y lo peor de todo, que le picó la ampolla, un poquito más ya le van a cortar la nalga a la pobre mujer. Y lo peor de todo es de que ni siquiera este tal Yuri Lizarbe se hace responsable, porque todo lo está costeando esta pobre mujer. Por eso es que denuncia. Confió en alguien, y este alguien, oiga, no sé, pues qué ampolla, habrá metido una ampolla infectada, ¿no? Una ampolla de repente usada ya. Y a veces pasa, pues. Es algo verdaderamente lamentable, pero ya saquen sus conclusiones. Así están las cosas en estos momentos, señoras y señores. Son exactamente 1:44. 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Pausa y volvemos.
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Señoras y señores, damas y caballeros, lo último de lo último, oiga, en realidad, una nota de último minuto. Nos ha llegado otro mensaje, otra amenaza. Parece que cada vez que tocamos temas del caballo, nos llegan las amenazas, señoras y señores. ¿Ah? ¿Qué está pasando? ¿Con quién estamos chocando en realidad? ¿Con gente mala, insana, maquiavélica, sicaria, corrupta? ¿Es que acaso verdaderamente sí estamos metiendo el dedo en la llaga? Este mensaje llega y llega explícito. Dice de la siguiente manera: oye, basura, dice. Deja de meterte con Ever y Greti, dice acá. ¿Ah? Ya te estoy advirtiendo por segundo. O sea, que la verdad, porque ayer me mandó un mensaje, ahora es otro mensaje y es el mismo número, si no me equivoco. Ya te dije antes que cerraras tu bocuaza. Te la voy a coser, te voy a sacar las tripas, te voy a cortar las bolas y te voy a hacer violar con un negro. Tan insanos son estos desgraciados en realidad, y hasta enfermos todavía son, oiga, enfermizos son. ¿Ah? Con el negro no hay problema, los demás no. Bueno, ¿saben por qué decimos esto? Porque nos llega altamente sus amenazas, oiga. Si Greti y Ever quieren mandar la moto, quieren mandar gente, al menos ya están acá las amenazas, porque están, a eso voy, son tan tontos en todo, de que hasta cuando amenazan ponen sus nombres. ¿Ah? ¿Se dan cuenta o no se dan cuenta? O sea, a veces eso llama la atención, ¿no? Y acá está escrito. Y esto lo vamos a llevar a la subprefectura. ¿Me entienden o no? Entonces, y pensarán pues que uno pues se va a asustar porque ya nos están amenazando de muerte o algo por el estilo. ¿Ah? Imagínense ustedes. Así que ya saben, algo pasa con César Ortega. Acá ya está el caballo, Greti, Ever, Juárez, Alex y otros candidatos más están detrás, y su gente van a estar detrás de todo esto. ¿Todo por qué? Por simplemente tratar de que las cosas se corrijan y que la insanía y el aprovechamiento no continúe en este pueblo. Es tan difícil en realidad, sí, pues es difícil luchar contra la corrupción, porque aquel que lucha con la corrupción nadie le paga. Pero si tú apoyas y luchas con el corrupto, al lado del corrupto, el corrupto te va a pagar, pues porque le defiendes. Y es bien difícil en realidad ponerse en esta posición, ¿saben por qué? Por eso no hay muchos pues que se ponen en esta posición. Por eso que la mayoría de prensa, mira acá, todos más o menos, todos están comprados. Pangoas, Satipo, etcétera, etcétera. Porque es difícil en realidad, oiga, defender lo justo. Porque cuando uno defiende lo justo y dice lo justo, y es justo al menos, se gana muchos enemigos de los injustos, lógicamente. ¿Quiénes son injustos? El ladrón, ratero, sicario, corrupto, etcétera, etcétera. Esos son los injustos, y esa gente lógicamente siempre pues no va a compartir contigo. O sea, va a agarrar y simplemente van a rechazar lo que tú dices. Van a planificar cosas malas. Entonces, señoras y señores, oiga, así están las cosas en estos momentos. Así que ya saben, ahora nos están, primero nos amenazaban en Pangoa cuando estábamos trabajando, la gente de Oscar Villazana, también del caballo. Ahora Pangoa, perdón, Masamari. La gente también del caballo. Porque vuelvo a repetir, Ever, Greti, Juárez, Alex son uno mismo. Y ellos están organizando el debate. Entonces, ese tema, por decir así, por darse cuenta de eso, por ser un poco más abierto, explicativo con la gente, por abrir los ojos a la gente, ahora recibimos amenazas. Entonces, vamos a esperar a ver que sus amenazas se plasmen, señoras y señores, porque vamos a esperar muy bien. Vamos a esperar muy bien y muy atentos. En ese sentido, señoras y señores, allí está la cosa. Cualquier atentado contra César Ortega, cualquier atentado contra el medio de Radio Swing, los únicos culpables aquí van a ser los responsables del caballo. Juárez, Ever, Greti, Alex y otros insanos más
que siempre están compartiendo con estas personas en realidad. Así están las cosas en este momento. Así que ya saben, ¿eh? Por lo demás, seguiremos adelante, señoras y señores, trabajando por este pueblo. ¿Ah? En todo caso, oiga, de Masamari. Ahora la pregunta es, ¿quiénes irán al debate del caballo? ¿Quiénes irán al qué candidatos irán al debate organizado por el candidato del caballo? ¿Ah? ¿Qué candidato irán? Vamos a ver, vamos a contar quiénes van, ¿ya? Porque se habla que es un debate amañado, organizado por el caballo, por el candidato, su gente, su prensa, sus radios, sus medios, en todo caso, ¿ya? ¿Quiénes irán? Y hablan que es amañado este debate. ¿Quiénes irán en este debate amañado? Irá Olivar, que se habla de que ya habría complotado, también estaría complotando contra Levy. Se habla de Blanco, que también estaría complotando contra Levy, unidos ahí a todos. Se habla de Asencio, se habla de igual manera también, en este caso, oiga, del mismo Machi Camarena, ¿ya? Se habla de Juárez. Entonces son 5 candidatos contra 1, prácticamente todos contra 1. La verdad yo no sé si a veces me da ganas de ponerme en una posición de defenderlo a Levy, porque lo veo de que contra él todo el mundo está. O sea, él está solo contra el mundo, por decirlo así, en esta campaña política, pero no porque no tenga preferencia, sino lo digo, el mundo para mí lógicamente es esta gente corrupta, maquiavélica, que lógicamente planifica estas cosas y hace de que otros se junten más y compartan las mismas ideas para complotar contra uno mismo. Entonces, ese es un tema que a mí me llama poderosamente la atención. ¿Y qué? ¿Destapar eso está mal? Claro, la gente de Masamari estaba creyendo lo que decía el otro medio. Si yo no estaba, de repente hubiese creído más cosas. Hasta este debate hubiese pasado por desapercibido, ¿ya? Siendo organizado por un candidato. O sea, no hay que tener moral ni principios para hacer estas cosas, en realidad. Muy bien, señoras y señores. Son exactamente en todo el país 2:02. Nosotros nos vamos del programa, llegamos a la parte final de programación el día de hoy, ya agradeciendo a Ecocampo, siempre de la mano con los hermanos del campo. 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Muy bien, señoras y señores, nos vamos del programa. En ese sentido, a nombre de la gerencia de Radio Swing y a nombre también de este humilde servidor de cada uno de ustedes, César Ortega, cuídense mucho, anden con cuidado, sean amables y como siempre, Perú, Pangoa, Satipo, Masamari.

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1: 2:24.
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En Radio Swing, esta es la hora. 3:39. ¡Responde! 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

en Radio Swing. Esta es la hora. 4:41. 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

0: 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Contaron la presencia con...
1: En Radio Swing, esta es la hora. 5:23.

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0: vamos a ver. Arieza.
1: Marque.
0: El Aguajal.
1: Ya, todo el mundo a cantar.
0: A ponerse las pilas.
1: Y el que no canta.

Perú y Sudamérica, presentamos el super espectáculo Génesis en vivo. Buenas noches, bienvenidos. Aquí está esta hermosa melodía. Avisa, no pican. Génesis, Perú.

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0: ¡Dani! Vamos al punto inicio con estas hermosas melodías. Ya están los chicos y los mujeres.
1: En Radio Swing, esta es la hora. 6:25.

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en Radio Swing. Esta es la hora. 6:39. 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